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2: En la historia de la justa futbolística internacional, la selección mexicana ha convocado a centenares de jugadores, pero algunos de ellos han resaltado por no jugar ni un minuto. Entre ellos, Alan Pulido, quien en Brasil 2014 fue llevado solo como alternativa de la delantera. Luis García en Francia 1998 no disputó ni un segundo. Melvin Brown y Francisco Gabriel de Anda en Corea-Japón 2002, el técnico Javier Aguirre no hizo uso de sus servicios. En Sudáfrica 2010, Johnny Magallón vio completamente aquella competición desde la banca. Pero los arqueros mexicanos son los que corren con los peores récords, ya que Jesús Corona, quien participó en 3 mundiales, Alemania 2006, Brasil 2014 y Rusia 2018, no jugó ni un solo minuto. Otros porteros como Jorge Campos en Francia 98, Osvaldo Sánchez en Corea-Japón 2002 y Alfredo Talavera en Brasil 2014 y Qatar 2026, no jugaron esos mundiales.
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4: 5:1.
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8: Hola, hola, muy buenas tardes, bienvenidos a esto que es XFM 91.5, yo soy Rosana Dórame, ¿y qué crees en este ya miércoles? ¿Cómo ir hoy es miércoles? Y es 8 de julio, miércoles. Luego les cuento los días de la semana versión fiestera, ¿verdad, camarero? Luego se los contamos. Miércoles 8 de julio, ya 8 de julio, bien rapidísimo. Ay, ya verano, vete, no te quiero ver hasta el próximo año. Son las 5 de la tarde con 4 minutos. Voy a estar esperando tu WhatsApp audio, que me escribas al 686-307-4757. Platícamelo, cuéntamelo todo. No te preocupes, no voy a decir nombres, ni números de teléfono, ni nada. Pero el día de hoy quiero que me digas cuál es esa... la constante indecisión que tiene tu pareja. ¿En qué es bien indeciso? No sé, al elegir ropa, o qué van a comer, o a dónde van a ir de vacaciones. ¿Qué es lo que jamás concreta tu pareja? ¿Qué es eso que jamás concreta tu pareja? Cuéntamelo. 686-307-4757. En lo que piensas, te decides, me platicas. En todas partes, ponte EXA.

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5:24 aquí en XFM 91.5. Soy Rosana Dolame y el día de hoy platiquemos. ¿Qué es eso que jamás concreta tu pareja? Lo que jamás decide. Ya sabes, siempre está indecisa, indeciso por algo. Que sí que me voy a poner. Que si no tengo nada que poner. Que si dónde vamos a comer. Que si las vacaciones. ¿Qué es eso que jamás concreta tu pareja? Dicen por acá, yo creo que los indecisos son personas que necesitan ayuda psicológica. Yo tengo que lidiar casi cada semana con el qué vamos a comer el domingo o qué me voy a poner mañana. No tengo nada que ponerme y las vacaciones de este año se han convertido en las de hace 5 porque nomás no nos vamos de vacaciones, dice. Yo creo que tener que lidiar o negociar con personas indecisas, ay, no está tan padre. No soy especialista en eso, pero bueno. Aquí me casé con una bien indecisa. Es más, a veces hasta nos peleamos por qué serie vamos a ver en la plataforma de la N. Dice, entonces yo decido mejor ponerme con mi teléfono a ver algo en lo que ella le sigue picando al control remoto a ver qué serie la convence. Hay muchas personas indecisas, conozco a varias. Y ahorita les voy a platicar un ratito cómo podemos tomar decisiones en pareja sin pelear, ¿ok? Es que... ay, hay muchos aspectos por los que las personas, pues, no concretan algo, son indecisas. Por ejemplo, hay parejas que se comprometen a modificar hábitos dañinos. Por ejemplo, escuchar mejor, dejar de ser controlador, ser más afectivo, y jamás lo concretan. Es más fuerte su tendencia a no hacerlo. Y esto lleva... obviamente al completo y total caos en la pareja. ¿O qué tal con los compromisos a largo plazo? Cuando dicen, vamos a ahorrar porque nos vamos...

0: Entonces, cuéntame. ¿Tu pareja qué es algo que jamás concreta? ¿Nunca lo concreta o siempre está indeciso? Cuéntamelo todo. Manda tu WhatsApp o escríbeme 686-307-4757. Ya regreso mientras tú, como yo, en todas partes, ponte Exa.
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0: 13 minutos para que sean las 6 de la tarde. Estás escuchando XFM 91.5 y el día de hoy hemos estado hablando de qué es eso que jamás concreta tu pareja. Cuéntame, ¿en qué es súper indecisa, súper indeciso? Y bueno, yo estuve por acá investigando, leyendo para ustedes de algunas cosas que podemos hacer cuando la indecisión pues llega a tu pareja. Y una de las cosas es que regularmente cuando hay planes o cuando se van a tomar decisiones, todo lo hacemos como lineal, ¿no? O sea, vamos a ir trazando el plan y todo es lineal. Pero ¿qué tal en hacer una pausa en esa línea y convertirla quizá en triángulo, ¿no? O sea, bueno, empezamos en este punto, avanzamos, nos detenemos en este punto, quizá habrá que regresarnos un poquito, pero desde otra perspectiva. Entonces, cuando hay un plan a largo plazo, que un viaje, digamos, ¿no? Pues a la mitad del camino, cuando falten 4 meses, oye, ¿estás seguro si quieres ir a este lugar? ¿O podemos cambiar? O mira, a lo mejor podemos cambiar dónde nos vamos a hospedar, pero seguir revisando el viaje, no darlo por hecho, o no decir, luego, mañana. No, seguirlo trazando, pero con calma y siempre preguntando qué es lo que piensa la otra persona, ¿no? También, pues hay que revisarnos a nosotros mismos, no le echamos la culpa siempre al otro. Voltea a verte tú, agarra un espejito y di, ah, caray, algo estoy haciendo mal. O también di, ah, caray, me estoy autosaboteando, estoy dejando que el otro tome todas las decisiones. Por eso yo, pues, termino sin concretar absolutamente nada. Y también hay que preguntar, no siempre hay que afirmarle. Vamos a ir a comer, ¿verdad? El domingo. ¿Qué tal que el domingo no quiere salir a comer? ¿Se quiere quedar en casa? Entonces hay que preguntar, ¿quieres salir a comer el domingo? ¿Qué te parece? No darlo siempre por hecho. Y también hay que comunicar sin descanso. Siempre hay que estarse comunicando con la otra persona. Siempre. Aunque sea un mal día para ti, para el otro, no precisamente, también tiene que ser un mal día. Y, pues, al momento de la toma de decisiones, podría ser una decisión personal, pero compartida. Entonces, comuníquense siempre. Mientras tú te pones a pensar en estos pasos que quizá puedes seguir, cuéntame, ¿qué es eso que jamás concreta tu pareja? Siempre le dices, ay, hay que sacar la basura. Jamás la saca. Oye, yo cociné, tú lavas las trastes. Jamás los lava. Entonces, cuéntame, ¿qué es eso que jamás concreta tu pareja? ¿O en qué es muy indeciso? Manda tu WhatsApp audio o escríbeme 686-307-4757. Ya regreso, mientras tú como yo en todas partes, ponte Exa.
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0: 6:08 aquí en XFM 91.5. Sí, es momento de que platiquemos. Un 8 de julio de hace algunos ayeres, ¿qué estaba pasando en el mundo de la música? Te cuento que en 1968, Pink Floyd iniciaba su gira estadounidense de 20 fechas en el Kinetic Playground en Chicago. El club se convirtió en una fuerza impulsora en la música, porque albergó a muchísimos famosos del rock, como The Doors, The Jimi Hendrix Experience, Led Zeppelin, The Who, The Birds, Janis Joplin, The Mothers of Invention. ¿Qué tal Deep Purple o Fleetwood Mac? ¿Qué tal Muddy Waters? Entre muchos otros. También, un 8 de julio, pero nada más y nada menos que de 1972, Danny Osmond estaba en el lugar número 1 en la UK Chart Singles con Puppy Love, una versión de la clásica canción de Paul Anka. Para los que no sabían, no fue Danny Osmond el primero, fue Paul Anka el primero en cantarla. Y también, un 8 de julio, pero de 1973, Houses of The Holy, el quinto disco de estudio de Led Zeppelin, estaba en las listas de álbumes de los Estados Unidos y el Reino Unido. Pasó 39 semanas en la lista de Estados Unidos, en el lugar número 1. La portada inspirada en el final de la novela Childhood End de Arthur C. Clarke, pues estaba presente en un collage de varias fotografías que fueron tomadas en Giant's Causeway en Irlanda del Norte por Aubrey Powell. Y es una portada bastante clásica, bastante icónica. También en 1978, el 8 de julio, Joe Strummer y Paul Simon de The Clash fueron, ¿qué creen? Se portaron mal, muchachos. Y los arrestaron porque pues andaban ahí pasados de copas y haciendo desorden en la vía pública después de un concierto que habían llevado a cabo en el Apollo, localizado en Glasgow. Los dos, pues no los dejaron guardados, pero sí los multaron por el incidente. Un año después, el 8 de julio, en 1979, el año más bonito, los B-52 hicieron su debut en vivo en el Reino Unido, sí, en el 79, con Leasing Ballroom, localizado ahí en Londres. Ahí hicieron su primera aparición con el apoyo de The Tourist, así se llamaba esta banda. En el 84, imagínate, 1984, el 8 de julio, la gira europea de Bob Dylan llegó a su fin en Slane Castle, localizado en County Meath, en Irlanda. Van Morrison se unió a Dylan en el escenario y formaron un dúo en una canción buenísima que se llama It's All Over Now, Baby Blue. También Bono hizo un dueto en las canciones Blowing in the Wind y Leopard Skin Pillbox Hat. ¿Qué tal? Y una de mis bandas favoritas, que van a decir, es un trío, pero no, ellos originalmente eran cuatro. Por 7 semanas consecutivas en 1995, el 8 de julio, TLC tuvo la posición número 1 con Waterfalls, una de mis rolitas favoritas, by the way. Su segundo éxito número 1 en este mercado discográfico, esta canción se incluía en un excelente disco que se llama Crazy Sexy Cool de 1994. ¿Quieres saber qué más estaba sucediendo un 8 de julio en el mundo de la música? Bueno, pues ahorita te platico. Mientras tú, como yo, en todas partes, ponte EXA.
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24 minutos después de las 6 de la tarde aquí en XFM 91.5. Seguimos platicando. ¿Qué estaba pasando un 8 de julio de hace algunos ayeres en el mundo de la música? Bueno, ya llegamos a los 2000. En el 2002, Michael Jackson se pronunciaba en contra del trato que la industria de la música daba a los artistas. Él alegaba que el negocio estaba plagado de racismo. Y no me digan que no, porque sí. Él habló en una reunión de derechos civiles en Nueva York. Afirmaba que había una conspiración entre las campañas discográficas, especialmente hacia los artistas afroamericanos. Y un portador del sello discográfico donde él trabajaba dijo que sus comentarios eran ridículos, rencorosos e hirientes. Ajá, ¿y esos comentarios qué quiere decir? Solamente estaba expresando su inconformidad, ¿verdad? Nunca le dio calificativos a nadie, ni adjetivos a nadie. Pero bueno, así las cosas. También el 8 de julio, pero del 2004, Mark Purslock, conocido como el mayor contrabandista del mundo, fue sentenciado a 3 años y 6 meses de cárcel por Blackfriars Crown Court, Purslock, quien, pues bueno, este muchacho, ¿saben qué hizo? Construyó un imperio de CDs piratas, llegando a los 15 millones de euros. ¿Saben cómo le hacía? Él contrabandeaba CDs de conciertos en vivo. O grababa los conciertos o pirateaba otros conciertos en vivo y los vendía de alguna de las bandas más grandes del mundo. Entre ellas los Beatles, David Bowie, Pink Floyd, imagínense. Hervidero comprando también. Ahí van ustedes a comprarle, ¿verdad? Bueno, pues otra cosita que andaba pasando el 8 de julio, pero en el 2007,

0: Avenue en Minneapolis. ¿Y qué pasó? Que el lugar solamente pues tenía permiso hasta las 3 de la mañana. Entonces él dijo, ay, ustedes enfiéstense, agarren acá la fiesta, machín, yo ahorita voy y les canto. Y él cumplió, él se subió a las 2:45 de la mañana al escenario, o sea, 15 minutos de show y lo bajaron. No se pudo hacer nada, porque si no, pues iban a multar al lugar y a Prince también. En el 2016, ¿qué estaba pasando el 8 de julio? Resulta que Drake ocupaba el primer lugar en la Billboard 200 Albums de los Estados Unidos con Views y se unió a Adele, Michael Bublé y Taylor Swift como los únicos artistas en la década del 2010 en mantener un disco en el lugar número uno de Billboard 200 durante 6 semanas consecutivas. Eso estaba pasando en el mundo de la música el 8 de julio. Yo ahorita regreso y sigo platicando contigo. Mientras, en todas partes, ponte Exa.
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0: 15 minutos para que sean las 7 de la tarde. Estás escuchando XFM 91.5. Yo soy Rosana Dórame. Y pues, es el momento que menos nos gusta. Ya me voy. Mañana jueves tenemos cita, ¿eh? A las 5 aquí en el 91.5 de tu radio. Pasa excelente resto de la tarde. Pórtate mal, cuídate bien. Hace harta calor. Así que si no tienes que salir, ni salgas. Y sobre todo recuerda, en todas partes, ponte Exa. Adiós.
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2: 6.53.
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2: Revista del Consumidor Radio.
3: ¿Estás pensando en una nueva pantalla para ver el Mundial? Antes de gastar tu dinero, escucha esta información.
4: Antes, durante y después del Mundial, la Profeco es el árbitro en tus compras. Escucha.
2: Revista del Consumidor.
3: El Laboratorio Nacional de Protección al Consumidor analizó 49 pantallas LED de entre 40 y 65 pulgadas.
4: Todos los modelos analizados son Smart TV y permiten conectarse por Wi-Fi a servicios y plataformas de contenidos audiovisuales en línea.
3: Lo que debes saber.
4: Las pantallas LED no necesitan fluorescencia para iluminarse y gracias a ello tienen algunas ventajas. Consumen menos energía, dan más brillo, colores precisos y reproducen video. Videos de formatos avanzados.
3: Actualmente existen tecnologías como OLED, QLED y Mini LED que buscan mejorar el contraste, el color y profundidad de imagen.
4: Ya es común encontrar resolución 4K UHD e incluso 8K para contenidos con muchísimo detalle.
3: Esto las convierte en la opción ideal para deportes, películas, videojuegos o...
4: para gritarle al árbitro en ultra alta definición. ¿Cómo se verificó la calidad de las pantallas?
3: Para revisar la calidad de la imagen se tomaron en cuenta el color, el contraste, la uniformidad de la imagen en toda la pantalla y el nivel del color negro.
4: Entre más se logre un negro profundo, es mejor calidad de imagen.
3: Por el contrario, los modelos que solo alcanzan un gris oscuro perdieron puntos en su calificación.
4: Para evaluar la calidad de audio, el laboratorio implementó una metodología propia que le permitió identificar la fidelidad y la distorsión del sonido.
3: Aunque la mayoría de las pantallas integra bocinas sencillas por su diseño delgado, algunas cuentan con conexiones o salidas de audio digital ideales para conectar barras de sonido o teatros en casa.
4: También se evaluó la información comercial porque esta es indispensable en todos los productos que adquirimos.
3: Casi la mitad de los modelos analizados no cumplieron con todos los elementos para hacer válida la garantía.
4: En 7 pantallas se piden más requisitos de los establecidos para hacerla efectiva.
3: Además, los instructivos de 5 modelos no presentan todos los requisitos de información. De los 49 modelos analizados, la mayoría obtuvo una calificación general de muy buena.
4: Esto significa que ofrecen un desempeño ideal para ver televisión abierta en alta definición, películas y contenido en streaming.
3: Incluso, 3 modelos lograron una calificación global de excelente.
4: Y algo interesante es que hasta los modelos con las calificaciones más bajas ofrecen un desempeño aceptable para contenidos básicos y videos por internet.
3: ¿Cómo andan en su relación precio-calidad?
4: Las pantallas de 40 y 43 pulgadas tienen un rango de precios de menos de 3,000 a más de 6,000. La mayoría de ellas calificaron con MB.
3: Los modelos de 50 pulgadas son buenos y muy buenos en calidad. Andan de 4 a 8 mil pesos.
4: De las pantallas de 55 y 58 pulgadas, la más accesible calificó con MB. Cuesta poco más de 5 mil pesos.
3: Las más caras de este tamaño calificaron con excelencia. Una cuesta alrededor de 18 mil pesos y la otra casi 21 mil.
4: De los modelos de 65 pulgadas, el de precio más bajo está en poco más de 8 mil pesos y es muy bueno en calidad.
3: En cambio, otro que obtuvo una calificación menor llega a más de 20 mil pesos.
4: El modelo de 65 pulgadas que logró la excelencia tiene un precio de casi 25 mil pesos.
3: Antes de comprar una pantalla, toma esto en cuenta.
4: Sé honesto, ¿realmente necesitas pagar por atributos adicionales? Porque sí, muchas veces terminamos pagando funciones que nunca usamos.
3: Verifica qué conexiones incluye.
4: Y revisa las apps integradas y servicios de streaming disponibles.
3: Recuerda que algunas plataformas requieren suscripción para funcionar.
4: Tips: solicita que te sellen la garantía. Es indispensable para cualquier reclamo.
3: Fotocopia el recibo de compra. El papel térmico se degrada, se borra y por eso debes contar con una fotocopia o respaldo digital.
4: Analiza si conviene la garantía.

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4: ¡No corras! ¡Te vas a caer!
5: ¡No toques eso! ¡Está sucio!
4: Deja, yo lo hago por ti. Ponte suéter para que no te dé frío.
5: ¿Te suenan esas frases?
4: Tal vez las escuchaste de niño, o tal vez tú mismo las dices ahora como papá o mamá. Nacen del amor, sin duda, pero la ciencia advierte que cuando el cuidado se convierte en control excesivo, los hijos no crecen más seguros, sino más frágiles.
6: Ahí ponlo donde estaba. Mañana venimos por él.
4: La crianza implica tres cosas fundamentales. Proteger a los hijos para que no corran peligro.
5: Formarlos para que desarrollen habilidades con seguridad y confianza.
4: Y enseñarles a construir relaciones afectivas basadas en el buen trato. Cuando estos elementos

0: culpables cuando no pueden evitarles cualquier momento desagradable. Todo por un miedo en el que ven al mundo como un lugar amenazante y quieren librar al niño de toda dificultad. ¿Y qué pasa con esos niños cuando crecen? Las consecuencias son serias y van más allá de lo que uno imagina. Falta de autonomía,
1: baja autoestima,
0: miedo constante ante lo desconocido,
1: una gran necesidad de aprobación para sentirse valiosos.
0: Además, como siempre les resolvieron todo, cuando enfrentan un problema de verdad, tienden a huir o a paralizarse. La lista continúa. Altos niveles de estrés, falta de empatía e incluso conductas antisociales. Es una cadena que empieza en la infancia y puede arrastrarse hasta la vida adulta. El problema de un niño sobreprotegido es que nunca prueba cómo puede volverse independiente y autónomo. Pero hay buenas noticias. La sobreprotección se puede prevenir. Primero, observándote a ti mismo. ¿Tu nivel de estrés o ansiedad está guiando tus decisiones de crianza? Si es así, no dudes en pedir apoyo profesional. Segundo, presta atención a tu hijo. ¿Qué necesita realmente? ¿Protección o espacio para explorar? Identifica sus características, sus fortalezas y lo que de verdad requiere de ti. Tercero, escucha a otros padres. Comparte experiencias. A veces, la mejor guía viene de quien ya transitó ese camino. Y sobre todo, detente y respira antes de actuar. El día a día puede acelerarnos tanto que olvidamos que los hijos necesitan tropezar para aprender a levantarse. Cuidar no es lo mismo que controlar.
1: Amar no es lo mismo que impedir.
0: Los hijos no necesitan un helicóptero que sobrevuele cada paso que dan. Necesitan una base segura desde la cual lanzarse a conocer el mundo, con sus raspones incluidos. Porque un rodillazo raspado se cura con una gasita, pero la falta de autonomía puede doler toda la vida. Con información de la doctora Mariana Gutiérrez Lara, de la Facultad de Psicología de la UNAM. Les saluda Mónica Genis.
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0: 7 de la mañana con 20 minutos. Muy buenos días. Tengan todos ustedes, pásenle a lo barrido a este su morning show favorito. En vivo con Gago por Exa a través de la frecuencia naranja en el día de hoy. Hoy jueves, antesala del Exa fin de semana. Estoy muy contento de estar de nueva cuenta con todos ustedes. Cuéntenme cómo les amaneció el día de hoy. Además de todos calurosos, pegajosos, humedosos, cinganosos, de trabajosos. La verdad que amaneció bien feo, manito. La verdad que sí. Si el día de hoy fuera un jugador de la selección mexicana, fuera el Piojo Alvarado. Así un buen día, pero feo hasta las manitas, el desgraciado. Y así amaneció el día de hoy, sin lugar a dudas. En este momento, Laura procede a buscar a el Piojo Alvarado en internet. Pero bueno, el día de hoy me encantaría saber cómo les amaneció. Repórtense. Si es feo, ¿va? Horrible, diría yo. 686-3074757, ese es nuestro WhatsApp. ¿Qué están haciendo el día de hoy por la mañana, tan temprano? ¿Cómo les va? ¿Están dejando a los niños a cursos de verano? ¡Qué bendición que ya iniciaron los cursos de verano! ¡Qué padre que ya iniciaron los cursos de verano! Natación, tiro con arco, pádel, pintura, dibujo, cocina, de todo. Hoy en día me sale pura publicidad de cursos de verano, lo cual me encanta, porque hasta me dan ganas de meterme a mí a uno, la verdad. Así que digo, ay, qué padre cocinar, pero también estar preparado por si tengo que tirar con arco. O sea, si tengo que tirar unas flechas ahí con arco, pues también estar preparado. O sea, por si se hace la carnita asada y tengo que hacer un soufflé, preparado, pero también si llega, no sé, Gollum, saco mi arco y mi flecha y mocos, también estaría preparado. Entonces, es una serie de actividades y habilidades que te enseñan que no tiene que ver una con la otra, pero creo que son muy padres. Se me antoja, la verdad, de que oye, ¿me puedo inscribir? Si tengo 36 años, ¿qué sería? ¿Leopardo? No, señor, usted ya sería. ¿Qué animal sería? Sería perezoso, ya, usted ya está. En el ocaso de su vida, usted. Sí. Oiga, por acá tengo mensajitos, dice. Se reporta Roxana Coronado. Muy buenos días, Gago y Laura. Saludos, bonito día. Cuídense de ese calor. Igualmente, también cuídense. También por acá se reporta Alex, el del pickup rojo. Dice, muy buenos días, Gago y Laura. Ya es jueves y el cuerpo lo sabe. Por cierto, Gago, ya no harás intercambio de estampas. Pues debería de, ¿eh? Porque no he completado mi álbum. No lo he terminado y no veo cuándo lo pueda llegar a terminar, ¿eh? También por acá dice, buenos días, Gago y Laura, saludos desde Chicago, chao. Mira, la Argelia se reportó desde Chicago. A ver, mándanos un audio, ¿cómo se escucha en Chicago? Ah, sí. ¿Cómo se escucha tu voz desde Chicago? Y también desde un lugar paradisiaco, ya ven que a veces CDMX, a veces Oaxaca, a veces Londres, a veces París, a veces periférico, a veces desde su casa, a veces desde la Justo Sierra en vivo. ¡Con ustedes! Memes de señora Ari Martínez. Buenos días, Ari. ¿Cómo estás el día de hoy?
1: Ay, muy bien.
0: Fantástico.
1: Chicos, estoy muy feliz porque ¿sí? Ya es jueves.
0: Por fin.
1: No que tome, ¿verdad? Pero.
0: Sí, sí.
1: Pero ya.
0: Pero ya, por lo menos, si se atraviesa una, pudieras tomártela sin problema alguno.
1: Recta final sí. De la semana.
0: La verdad que sí. Entonces, eso nos tiene entusiasmado, Ari. Después de el cuarto día de que nos eliminaron, ¿cómo te sientes?
1: ¿Sabes qué dije? Probablemente Gago todavía está sufriendo la cruda realidad de lo que nos pasó en el fútbol. ¿Iremos a hablar de fútbol? Sí. ¿Y traje algo de lo que quiero hablar de fútbol? Oh. Sí, también.
0: Te voy a ser sincero, yo ya se los he dicho, no es una habilidad. De hecho, creo que está mal y requiere terapia. Pero soy muy bueno bloqueando situaciones externas en la vida para no sobrellevarlas. Está mal, o sea, está mal, o sea. Tengo que ir a terapia, tengo que atender eso, pero puedo hacer eso. Entonces, de verdad que lo he tratado de no pensar. O sea, ayer me salió una imagen, comenzaron a salir imágenes ayer de la chilena de Raúl Jiménez. Fue un microsegundo, hay muchos que ni siquiera lo percibieron, pero Raúl Jiménez se aventó una chilena contra Inglaterra, muy parecida a la de Panamá. Y quedó esa duda de que si iba a ser gol o si iba a gol, ¿no? Y están saliendo imágenes donde todo apunta que iba a portería, o sea, que pudo haber sido gol. Y como que me quiere doler, pero lo evito, lo difumino. Creo que esa es la palabra. En mi mente, Ari, lo difumino. Como si fuera un dibujo de lápiz y yo agarro un algodón y le comienzo a hacer así, como que para que se difumine, y difumino el pensamiento. Entonces, si ya no se alcanza a percibir como tal, porque lo estoy borrando con un algodón, ya no está y ya no me duele.
1: Pero a mí ahora es
0: eso
1: como,
0: está bien hecho.
1: Como hablas de eso, ahora a mí me duele. Porque yo te pudiera decir, güey, es fútbol. Ajá. Pero si duele, duele, güey.
0: Sí,
1: No, eso es algo que yo he aprendido de la vida. No puedes minimizar el dolor de los demás. Porque okay, una vez, no sé, un ejemplo, en mi vida falleció mi abuelita. Yo estaba, ajá, bien triste.
0: Sí.
1: Y en el chat una amiga me puso, estoy súper triste. Y todos, ¿qué, güey, qué pasó? Pues no me quedan los pantalones.
0: ¡No manches!
1: Entonces todo el mundo dijo, no manches, la abuelita de Larry se acaba de morir.
0: Pero lo dijo justamente en ese momento. O sea, como que
1: en ese rango de...
0: En ese rango semana. De... En ese, ok, ya.
1: ¿Cómo manches? ¿Cómo puede ser que hables de dolor por unos pantalones y a esta se le acaba de morir el pariente?
0: Sí.
1: Pero yo siempre he dicho, güey, es que cuando a la gente le duele algo, no puedes... Puede ser el fútbol y mucha gente dice, no manches, es fútbol. Y no mames, son los pantalones. Pero pues cuando duele, duele. Y hay, sí, hay que trabajarlo.
0: Sí, no mandamos en el corazón ni el pensamiento de los demás, ¿no? Claro. O sea, podrá parecer algo que para nosotros es lo más ni al caso, que también se dice fácil, pero no es tanto, ¿no? El ponerse en los zapatos de los demás. Deberíamos de practicarlo más seguido.
1: Como cuando la Kim Kardashian se le perdió un arete en el mar y estaba llorando.
0: Estaba muy mal.
1: Y que la hermana le dijo... Kim, hay gente muriéndose de hambre.
0: Ajá.
1: Y que...
0: No. ¡Pero mi arete de diamante! Que sí está avalado en un chorro de dinero, o sea, también...
1: Claro. También. Entonces, la no puedes, otra. O sea, no hay dolor, o sea, nadie... No son competencias, pues.
0: Sí, no, ajá, no es de caber a quién le duele más.
1: Sí, no, lo tuyo es más importante. Ah, no, bueno, entonces a mí me cortaron el brazo, ¿sabes?
0: Ajá, sí,
1: entonces,
0: sí, sí. No, o sea, es complicado, pero sigo un poco adolorido, lo estoy sobrellevando poco a poco, trato de eliminar... de mi pensamiento. Justamente ahorita acabo de publicar un video en mis historias de día 4, yo triste.
1: Sí.
0: Y pues nada, ya está, son cosas que pasan en el barrio fino.
1: Digamos, ¿y qué tal que en lugar de hacer intercambio de estampitas, se juntan?
0: Hacemos intercambio de golpes.
1: No.
0: No, oh, perdón, me fui. Me fui, es que estaba...
1: Yo nada más te iba a decir, júntense en el café que fueron la otra vez...
0: Y
1: todos
0: hablen
1: los
0: de sus
1: hombres
0: emociones.
1: Que están tristes y hablen de sus emociones. Deconstrúyanse.
0: Deconstruirnos.
1: Abrácense.
0: Wow, estaría genial.
1: Si
0: raro.
1: Llorar,
0: pero genial.
1: Si necesitan llorar, a lo mejor les da pena llorar enfrente de las mujeres. Lloren enfrente de los hombres. Abrácense, quiéranse. Porque estuvo hardcore. Estuvo, sí, tan hardcore que el tema que traigo yo es que las girlies, ajá, ya andan buscando equipo de la Liga MX.
0: Vayan buscando y búsquenle bien. Yo nomás les digo que el América es el que más campeonatos lleva. Nomás ahí, como
1: yo
0: dato.
1: Yo también dije.
0: Como dato, ¿no? No suena una mala idea, ¿no? Un grupo de apoyo. Podemos hablar de lo triste que fue la derrota del fútbol y de cómo no mandamos en nuestras casas, ¿no? O ya me proyecté.
1: Sí, también.
0: Ah, perdón.
1: Ustedes pueden salir
0: de lo
1: y
0: que
1: hablar,
0: sea, hablar.
1: De lo que sea.
0: Los chicos que lloran.
1: Los chicos que me gustan.
0: Los chicos también lloramos.
1: Sí, claro.
0: Los chicos también lloramos.
1: Es su frustración contra Argentina. Ahí unos costales de harina para darle unos golpecillos
0: unos
1: por
0: golpes.
1: Ahí.
0: Sí, cierto. Fíjate que lo vamos a gestionar. Igual ya si alguien lleva cartitas, pues
1: o váyanse
0: qué mejor
1: a montar
0: también,
1: un cerro,
0: ¿no?
1: Qué sé yo.
0: Oh, sí, cierto. Cuando se trata de deconstruirse, a subir un cerro es primordial. Superar una ruptura amorosa, superar emociones fuertes, superar un cambio drástico en tu vida es ve al 100 pies y trépalo.
1: Los hombres trepan cerros, las mujeres nos pintamos el cabello.
0: También trepan cerros. Está muy de moda, ¿no? Como siento que... Ah, ¿te cortaron? Y siento que el cerro 100 pies está trépame. Trépame, ahora, ven. Trépame a las 6 de la mañana. Trépame. Y subo historias. Deconstrúyete. Es válido también.
1: Claro.
0: Es padre. Todo el ejercicio es válido.
1: Son maneras de lidiar con las emociones.
0: Sí. Entonces, hay de dos. O superas esa emoción o sales con un tobillo fracturado. Es una tómbola la vida.
1: Y pues te enfocas en tu tobillo y ya se te olvida porque estabas llorando.
0: ¿Qué duele más que un corazón roto? Un tobillo roto. Entonces, sí, por lo menos te distraes del corazón y te enfocas en el tobillo.
1: Es correcto.
0: Entonces, es un ganar-ganar. Así que, bueno, vamos a estar hablando, como pueden ver, de muchísimas cosas importantísimas en la vida. Así que no te despegues un solo segundo. Ari, el día de hoy también tenemos información que cura, información que está sucediendo en Mexicali. ¿Qué haces los viernes tú, mi queridísima Ari?
1: Yo, fíjate que los viernes normalmente, ahorita con este calor, pues vamos por un saliendo de la escuela. Bueno, no de la escuela porque no hay clases, pero de la guardería. Voy por la Debbie a la guarda y nos vamos por un raspadito.
0: Oh, ¡qué rico! Porque, ¿de qué pides?
1: Híjole, me van a juzgar, pero yo pido el raspado de ciruela. Ya es de señora.
0: ¡Guácala! Te pasaste, no sé ni para qué pregunté, la verdad. Mejor me hubiera quedado callado. ¿De ciruela?
1: Sí, es el más refrescante de todos, Gajo. Yo me siento juzgada.
0: Ok, sí está. ¿Está grave?
1: ¿Tú qué pides?
0: Yo el de ciruela también. No, yo normalmente pido. Yo, chavo. Chamoyada, mangoneada, aunque mi estómago me lo recrimine 2 horas después o menos, media hora después. Yo, chamoyada, mangoneada. Y si no es chamoyada, mangoneada, pido el de nuez.
1: También está de señor.
0: Pero no es el de ciruela. O sea, es así, está de señor, pero no es el de ciruela.
1: Te refrescas. Y además apoyas a tu tracto intestinal.
0: No ocupo ayuda, la verdad.
1: Las mujeres sin
0: la, ahí va, por ahí va la cosa. Yo no ocupo. De hecho, yo al revés. O sea, que selle. Entonces, si hay un raspado de maicena, démelo. Sí,
1: de pan seco.
0: De pan virote, maicena y arena, tierra. Échemelo ese, por favor. Qué algo mía. Qué mía.
1: Creo que es de conocimiento general. Todas las personas que me conocen, que yo no puedo hacer del 2.
0: Ok, ya. Es complicado. Te puedo recomendar. Bueno, no voy a balconear a alguien, pero cómprate un banquito para la taza del baño.
1: ¿Con banquito? ¿Ayuda?
0: ¿Sabes cuál es el banquito?
1: Sí, sí.
0: O sea,
1: sí,
0: no es que vayas a hacer parada arriba del banquito.
1: Estaría bien.
0: No, para levantar las rodillas.
1: Sí, ajá.
0: Que, ese.
1: Que en
0: ajá. Que, sí. Que este, ajá. Sí, he escuchado que es bueno.
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0: No, yo te digo que no es necesario, la verdad. Pero bueno, así las cosas, por la mañana, plática de viejos, 7 de la mañana con 32 minutos. Tengo audios, tengo mensajes, a ver, antes de irme a corte o a música, tengo este audio, a ver, vamos a escucharlo.
3: Hola, Gago, muy buenos días.
0: Buenos días, oye.
3: Hoy voy al curso de Barahona en el Bancal y soy equipos de Leopardo. Soy Liam.
0: Saludos, Liam.
3: Hola, Gago.
0: Estuve a punto de inscribir a justamente ahí, a la Vale, y iba a ser Leopardo. Bueno, como tiene 12, le dieron la opción de, ¿quieres de, creo que es de 6 a 12 o de 13 a 15, creo? Y ya.
1: Está padrísimo.
0: Pues sí está padre. O sea, no la inscribí ahí, pero sí está padre. Sí, sí está. Sobre todo para los papás que trabajan, porque es de 8 a no me acuerdo qué hora, y luego hay horario extendido. O sea, si quieres, lo puedes recoger hasta las 8 de la noche. Ay, no es cierto. Todo el día el chamaco ahí, flotando en la alberca. Es horario extendido, lo puedes recoger a las 9 de la noche. Lo dejas a las 7 de la mañana y lo recoges a las 9.
1: Te lo dan dormido así.
0: Sí, estaría genial, ¿a poco no? A de vez en cuando. Mira más, te digo.
3: Muy buenos días. Hoy vamos en camino al curso de verano en Bancali. Yo soy equipo ratones. Bye.
0: Bye, saludos. ¿Te mandó Bancali? ¿Se está pagando, Bancali?
1: Sí, oye, ¿cómo acá? ¿Todo el mundo fue ahí o qué? Estamos out.
0: Buen día, mi reporte. Hay un choque por Boulevard Anáhuac, justo frente a gasolinera y oficinas del Cobach. Saludos, para que tengan cuidado ahí subiendo ese vado de Río Nuevo o a punto de bajarlo, depende de qué sentido vayas. Pero frente a Cobach, ahí frente a la gasolinera, donde están las oficinas de Didi también, ahí hay un choque para que tomen precauciones. 7 de la mañana con 34 minutos. Vámonos con corte comercial y regresamos con más información. Yo soy Gago, no le cambies, en todas partes. 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Muy buenos días.
4: Escucha, Gago.

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6: Siete de la mañana con 38 minutos. Estamos de vuelta a través de la frecuencia naranja. 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

0: 7 de la mañana con 42 minutos. Estamos de vuelta a través de la frecuencia naranja en el día de hoy, jueves, antesala de Alexa Fin, acompañado de la famosísima Ari Martínez, memes de señora. Estamos hablando de muchísimas cosas, como por ejemplo los sueños de Ari. Ah, balconeándola. Para los que no han visto, he subido últimamente historias probando carros de BYD. Uh-huh. Están muy padres. Pues yo creo que estaba funcionando, ¿no, Ari?
1: Machín. Porque el día de hoy, ajá, soñé...
0: ¡Ah, eso fue hoy!
1: ¡Sí! ¡Ahorita me desperté! Bien.
0: Ok, ya, ya.
1: Por eso lo traigo tan fresco, si no ya se me hubiera olvidado. Pero soñé que me quedaba sin trabajo y entraba a trabajar en BYD a vender
0: en
1: carros.
0: En BYD a vender carros. Entonces, fantástico. O sea, fíjate que siempre me pregunto, ¿qué tanto se les pegará a las personas y todo? Pero pues yo creo que tú lo tienes muy en mente, BYD, ¿sí? Porque ya hasta vas a pedir trabajo allá.
1: Fui a pedir trabajo y me estaban explicando que estaba tan perro los sistemas de audio que vendían los estéreos de BYD, sí, por separado, por si querías.
0: Que sería una buena idea. Ahorita que lo mencionas, la verdad sí sería una buena idea porque las pantallas ya las viste, ¿no? En las, sí, esteras, claro, que subo. Claro. Están muy perras las pantallas, pero además tienen buen sonido. Digo, no es por acá, pero por ejemplo, ahorita, ¿viste el sí, de afuera? Claro. Es un BYD Sea Lion 7. A su mecha. Lo peor de todo es que, o sea, me prestan los carros de BYD para que los pruebe y que pueda vivir la experiencia de BYD y demás. Les mando un saludo a los de BYD. Y lo peor de todo es que me meto mucho en el papel y hasta prepotente me pongo. No, ¡quítate! ¡Ay! Ando atropellando gente. No puedo atropellar gente porque lo detecta el sensor y me pita. ¡Peatón!
1: Mira, hasta para eso está perrón.
0: Sí, pero este, por ejemplo, mira, primero me prestaron el BYD Seal. Un carro, es uno blanco, 100% eléctrico y se ve totalmente deportivo. O sea,
1: ¿y
0: es
1: cómo
0: un,
1: lo cargas?
0: Está muy pesado para cargar, la verdad. Pero... Chiste de viejo. Cuando es 100% eléctrico, al tú hacer la compra de tu automóvil, te instalan en tu hogar el cargador. Te instalan el cargador. Pero hoy en día venden cargadores portátiles por si quieres tener uno ahí en tu carro. O hay diversos puntos en la ciudad.
1: Gran Vía
0: hay... En la Gran Vía hay puntos para cargar y demás. En Estados Unidos esto ya más común y en México cada vez hay más puntos para que tú puedas cargar tu automóvil. Entonces, es algo que está evolucionando constantemente. Muchos tienen esa onda de que, no, pues aquí no hay, no manches, te vas a quedar sin pila. Pues la verdad que no, porque te instalan tu propio cargador y la verdad es que recorres muchísimo. No es choro mareador. Por ejemplo, el BYD Seal... algo que te puedo decir es, corre rapidísimo, o sea, ese es un deportivo, subí a mi papá, le dije, oye, pa, vamos a dar la vuelta, no sé qué, y el río, me fui al Río Nuevo un domingo, solo el Río Nuevo, dije, mira, si me multan, que me alcancen primero, no hombre, e en cuanto le dejo el pie, el ojo de pescado, así, el pie, le reacciona machín, o sea, si va de 0 a 100, fácil, en menos de 3 segundos, o sea, sí jala muy potente.
1: Ay,
0: muy
1: no les des chido ideas a los...
0: No lo hagan, no lo hagan.
1: Infinities.
0: Nah, los Infinities no nos ven ni el polvo a los de BYD, la neta. Ese es uno. Y luego me prestaron la BYD Song Pro. Esa es muy familiar, como voy por la Debbie a la escuela y voy por el Bruno y vamos por un raspado. Camionetita cool. Justamente el tamaño perfecto para como una familia de 4. Y cool mom, hago pilates y trepo el 100 pies. Y luego ahora me prestaron este BYD Sea Lion 7, que es como una camioneta, es una SUV, pero ya de Batman. O sea, está perro, está
1: la
0: muy
1: neta,
0: perro.
1: Ayer vi tus historias y que fuiste con la Vale a comprar mandado.
0: Ah,
1: ¿no? Fuimos así,
0: por mandado.
1: Y a la cajuela, yo dije...
0: Ya, eso te hace un parote. Pero, o sea, estéticamente por fuera se ve... Preciosa la camioneta en color negro. No, está muy, muy, muy killer. El pedo es que los tengo que regresar. El pedo es de que ya, Gago, ya estuviste toda la semana. Regresalo.
1: Y mi sueño completamente orgánico, no pagado, uh-huh, mención. Pero de verdad soñé eso, que, o sea, influenciada por ti, durísimo.
0: Voy a comenzar a subir historias de los beneficios que tiene mandarme depósitos bancarios. A ver si clip pega y me cae algo, ¿no?
1: Sí. Digo, obviamente la segunda parte de mis sueños es que iba, que estaba embarazada, iba al IMSS y ya se convirtió en una pesadilla. Porque ya estaba yo peleándome con la de la la ventanilla.
0: Sí, suele pasar, pero pues ahí está, mira, uno pensaría que... Y eso no porque alguien, porque el de la radio sube historias. Pasa hasta con tu tía que sube, que se está comiendo un pozole y está toda charpeada ahí, toda llena de pozole en la camisa. Y tú dices, mi tía es influencer, ¿qué? ¡Quiero pozole!
1: Sí.
0: Quiero pozole. Eso es que uno es antojadísimo, ¿no? Habiendo dicho eso, tenemos tema exacto mañanero para que puedas participar y mandar tu audio al 6863074757. El tema exacto del día de hoy es nada más y nada menos que... Hashtag me ataqué cuando. Uy, ¿te has atacado?
1: Me ataqué cuando... Déjame pensar una buena.
0: Sí.
1: Pero que... yo me ataco muy seguido, ¿eh?
0: ¿Sí?
1: Sí, claro.
0: Yo no tanto, yo también lo voy a pensar, pero ese es el tema exacto del día de hoy. Hashtag me ataqué cuando. ¿Cuándo te atacaste? Que tú dijiste... a lo mejor es una... palabra de muy estos últimos años, pero es como cuando te trabas hasta del coraje y...
1: Entonces, esta semana me he atacado dos veces.
0: Dos veces.
1: Lunes y martes. Oh. Del trabajo, creo que es laboral, pero la primera, el lunes, me ataqué cuando tengo... Yo hago contenidos para... En adulto. Mi trabajo. En OnlyFans. Dices tú. No. Yo hago redes sociales para marcas.
0: Sí.
1: Y haz de cuenta que haces un calendario en donde pones ahí, voy a hacer 3 TikToks, 8 para Facebook y 10 para Instagram. Entonces a mí me habían dicho, Ariana, para esta marca tienes que hacer 40 contenidos este mes. O sea, más
0: casi
1: de uno diario.
0: Más de uno diario.
1: Y yo así, pues me ataqué en ese momento, sí. ¿No? Pero dije, bueno, uno a pechuga. Okay. Y luego con lo del mundial te quitan equipo porque la gente se fue a otras marcas para crear contenido del mundial. Y yo dije, no, y estaba con mi compañera del equipo y dije, yo voy a pechugar. Y ahí estoy yo, estamos haciendo 40 contenidos, se acaba el mes de junio. Y de repente el de cuentas, o sea, el que lleva...
0: El supervisor.
1: Dice, Ariana, ¿por qué hicieron tantos?
0: Hijo de la...
1: Pues porque así dice ahí en esa hojita.
0: Me equivoqué, eran 4.
1: Y me dice, no, Ari, son 4 a la semana. Eso, le cotizamos 4 a la semana porque estás haciendo 9 a la semana. Y yo...
0: No manches. Y todo ese contenido es ¿cómo se llama? ¿Es gráfico? ¿Es un post
1: videos,
0: o video?
1: Videos y estáticos.
0: Ok, ¿sacas los TikTok. Las ideas? ¿Estabas planeando las ideas o ya los estabas produciendo?
1: Yo... Con el equipo peloteamos las ideas, hacemos la parrilla, que es donde pones lo que va a ir, el texto de adentro, el texto que va bajito, la idea, cómo se va a grabar, y luego ellos que están allá en el DF los producen. Entonces, pero yo tengo que coordinar que cuándo vas a ir a grabar a la oficina y qué necesitas. Pero, o sea, es... Para mí es inconcebible. Y mi atacada fue, güey, tuviste el calendario que teníamos 9 contenidos a la semana. Tú aprobaste el calendario que teníamos 9 contenidos a la semana. Tú mandaste a cliente a probar 9 contenidos a la semana. No puede ser que hasta ahorita digas, ¡ay, qué raro! ¿Por qué hicieron tanto? Como si yo hubiera decidido hacer tanto.
0: Desgraciado. Sí, sí está atacado, se está atacando otra vez.
1: Ahí está mi chisme, perdón, sí, me desahogué.
0: Tranquila, tranquila, tómale tu cafecito ahí.
1: Me volví a atacar.
0: Hashtag me ataqué cuando. Manda tu audio 6863074757 de bote pronto. ¿Qué te parece? ¿Qué me lo cuentas? En 4.
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5: Hola, ¿cómo estás? 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
0: Así es, deja tu mensaje después del tono. 6863074757. Hashtag me ataqué cuando. Por acá tengo mensajitos. Comienzan a llegar los primeros audios. Vamos a escucharlos. Wow, creo que sí se desahogaron porque... 32, 30, 45 segundos.
1: Amo.
0: Madre mía. Qué impresionante.
1: Chismecito, time.
0: Y es de jueves. Ahí te va, mira.
6: Hola, Gogo.
7: ¿Me ataqué cuánto? La lechita se me pasó por la garganta.
6: ¿Cómo estás?
0: Muy bien, oye.
6: Espero que hayas tenido un muy bonito día y que lo sigas teniendo en el trabajo y así. Te voy camino al curso. El curso de verano.
0: Ajá.
6: Y pues persona en el carro y espero que tengas un bonito día. Soy María Julieta. Bye.
0: ¡Saludos! Julieta, abracito. Que tengas excelente día. Pásala bonito. Te mandamos abrazotes también, oye. Qué bueno que te reportaste. Hashtag me ataqué cuando. A ver.
8: Hola, Gago. Muy buenos días.
0: Buenos días.
8: Feliz jueves con olor a viernes. Hashtag me ataqué cuando. Ajá. Tuve que hacer un servicio podológico. Soy podóloga. Súper pesado.
0: Podóloga es que
1: de las
0: patrullas. Uñas. Las uñas.
1: Patrullas.
0: Pies, ok.
8: Y no lo pude cobrar como debía ser. Ajá. Porque estaba en otro trabajo y muy limitada con los costos. Pero me ataqué porque estuvo muy complicado y siento que no se cobró lo justo.
0: No entendí muy bien, o sea, está algo de otro trabajo.
1: Ajá, como que yo creo que trabajaba en algún lugar.
0: Ajá, y no tenían las herramientas y las cosas.
1: Ajá, y además ellos tenían sus costos. Pero ella vio la patita y dijo, esto
0: requiere más.
1: Sí, pero no me puedo, o sea, vuela la imaginación. ¿Cómo se habrá visto ese pie que dijo, esto?
0: Tenemos que cobrar más por esto.
1: Sí, imagínate las uñas.
0: Oye, ¿qué era lo complicado ahí? ¿Qué necesitabas? ¿Una esmeriladora o qué? O sea, ¿cómo? O sea, suele pasar. Y se atacó. Porque dijo, oye, pues esto no es posible. ¿Cómo vamos a cobrar tantito por eso? Y ocupaba más. O sea,
1: también. Las uñas, imagínate. ¿Has visto esos talones grises?
0: Ay, José.
1: De gis. Uf, pagayo.
0: ¿Cómo te acuerdas antes cuando cruzábamos a Caléxico que siempre había un letrero que era de uñas
1: sí.
0: Y dedos así, ¿verdad? Me fascinaba.
1: Claro, garita vieja.
0: Sí, la garita vieja. Ya no estaba, esas fotos me parecían icónicas de Mexicali. Sí. Alguien debería hacer unas camisetas con ese
1: letrero. Hace años que no cruzo por la vieja, ¿eh?
0: Yo también. Ah, sí,
1: no sé cómo está tiempo. El...
0: Pero era...
1: Sí.
0: Pasar, llegar a ese letrero era, número uno, saber que ya casi llegabas a cruzar. Y número dos decías, güey, ¿cómo tiene un dedo sobre el otro? Engarrado.
1: Las garras.
0: Se me hace algo muy icónico, o sea... Todas las personas que tenemos, 37, 38, 39, de 40 para 30, sabemos de ese letrero.
1: 43.
0: Creo que 43. Ah, de 43 para abajo, creo que es un letrero que vive en nuestras mentes, ¿no?
1: Claro. Entonces, cuando dice, era un trabajo que requería más, esos son
0: me
1: los pies.
0: Me imagino esos pies, ¿verdad? Esos sí, son sí, los cierto. Pies que y que, necesita fracturar el dedo, volverlo a acomodar y sellarlo otra vez ahí con uju o algo. Acá tengo, a ver, aquí le voy a regresar la musiquita, si la computadora me lo permite. Ahí está, ya la regresé. Tengo más mensajitos, a ver. ¿Me ataqué cuándo?
9: Qué rollo, amigo. Buenos días, buenos días. Hoy aquí manejando, me acordé, ahora a principios de mes me ataqué machine cuando tuve un mes muy bueno, gracias a Dios, en ventas.
0: Ajá.
9: Y iban a llegar las comisiones y con la semana y el bono y todo ese rollo. Y dije yo, uff, vamos a andar algo bello. Y me ataqué cuando vi lo que me quitaron de impuestos.
0: ¡Ah, sí!
9: Lo que me quitaron del ISR. No, dije, no me hagas esto. Neta, casi 3,000 pesos me quitaron impuestos.
0: No, y te fue, no manches, o sea.
1: Cuando, por favor, la próxima semana hagamos el hashtag cosas que no deberían existir.
0: No, man.
1: Y el ISR es uno de ellos.
0: Me pasó justamente que fue el mes pasado, también fue justamente con ventas, fue un mes muy bueno. Neta, no me quitaron los calzones de impuestos porque no me usas. Les escondí y porque no uso, así, porque están todos rotos, pero... Sí me quedé viendo, hasta el contador se burló de mí.
1: No.
0: De que no manches.
1: Soquete, te robamos los calzones, dijo.
0: Neta, que fui el hazme reír del contador, como que dijo, no manches. No, pero como que nos reímos los dos, yo también me reí, porque, pues, ¿qué haces? Más que decir, hijos de la chingada, ¿sabes? Pero sí, no manches, me quitaron. Neta, dije, se pasaron de lanza, como por... Pero bueno, así muchos, ¿no? Son cosas que pasan en el barrio.
1: Muy válido que te ataques.
0: Sí, fue.
1: Es una grosería.
0: Sí, yo no me ataqué porque te digo, ay, siento que me ataco por cosas, otro tipo de cosas. Solamente me queda más que reírme y por eso nos estábamos riendo. De que el contador y yo vi y ya estábamos viendo y yo dije, súper bien, ¿no? Esto, me dijo, no, vas a pichar el café y aquí las cosas, no sé qué, y no sé qué. Simón, y no sé qué,
1: tra, tra, tra.
0: No, hombre, lo píchala metió tú, en el conta. No,
1: la metió al Excel y dijo, ¡ay!
0: No, me dijo,
1: aquí están tus tres pesos.
0: Me mandó la fotito de las comisiones y todo. Y el ISR, a su mecha, dije, no, te pasan de lanza. Pero pues bueno, alguien tiene que sacar adelante a los ninis, ¿no? Entonces de ahí, de poquito en poquito, los impuestos, ahí está. Ni modo.
1: Qué fuerte.
10: Hola, hola, buenos días. Hashtag me ataqué cuando me llama mi hija para avisarme que estaban cobrando pago tardío en la universidad y sigo atacada porque es una cantidad catastrófica. Entonces sigo atacada.
0: O sea, como intereses, pues.
1: Ajá, creo que cuando de que tienes hasta el 10 para pagar y luego ya te suben el 5%.
0: El 5% y sí.
1: Pero pues eso de quién es culpa, amiga, hermana.
0: Sí, ese es el problema, que uno se enoja y dices, pero bueno, pues
1: la
0: siento
1: culpa
0: que
1: es mía.
0: La cajera o el cajero que está del otro lado y que está recibiendo todos los cañonazos de que, es que ¿por qué tanto? Que no sé qué. El cajero va a estar, es que, pues aquí hay un límite, o sea.
1: Las reglas ahí están.
0: Ahí están, o sea, yo nomás vengo a trabajar, señora. Por eso, mire, aquí viene una fecha de pago. Aquí está. Entonces, por eso, señora. Por eso. Esa fecha de pago fue hace 3 meses. Entonces le estoy diciendo, sí, ¿quién se quiere la culpa? Yo nomás vengo a sacar adelante a mi familia porque primero Dios ya va a dar a luz mi señora mañana. Y
1: ay, yo pensé que era mujer la que estaba atendiendo. O bueno.
0: Se transformó. Así son. Es como un sueño. Se van cambiando las cosas bien raras.
1: O puede ser lesbian.
0: Sí, ajá, exactamente. Dice por acá. Hashtag me ataqué cuando. Sí. Hashtag me ataqué cuando. Cada que veo una mañanera de nuestra emblemática presidenta de México que le saca la vuelta a todo y no da soluciones. Sí, sí. Sí me ataco cuando dice. Es que eso es de la fiscalía. Yo, ¿qué, man?
1: Ya abrimos la carpeta.
0: De la fiscalía. Sí, ya abrimos la carpeta y eso es tema de la fiscalía. Pregúntale a la fiscalía. Y, no, y recuerdo una vez que fue la señora de la fiscalía. Y le preguntaron y de que, no, antes de que presentara a la fiscalía dijo, no, pues que aquí está la señora de la fiscalía, fulanita de tal, no sé qué. Pero en esta ocasión, en este día, por favor, no le pregunten nada sobre fiscalía. ¿Qué? ¡No manches!
1: Se las trajimos.
0: No es broma.
1: Pero pregúntale cosas personales, nada de trabajo.
0: Yo, ¿qué onda con la señora, honorable señora presidenta de México? No.
1: Oye, ¿me puedo desviar un poquito del tema,
0: claro,
1: hablando
0: sí,
1: de la presidenta?
0: Sí.
1: Fíjate que ayer estaba viendo, ¿viste el video del conductor argentino que dijo odio a los mexicanos?
0: Sí, sí.
1: Y que, pero habló desde su corazón.
0: Desde su corazón, dijo, porque los odio con todo mi alma, ¿no?
1: Sí.
0: Y que eso, métanselo por el.
1: Pero, o sea, lo dijo con mucho sentimiento. Sí. Y ya el vato dijo, a ver, yo estaba hablando de fútbol.
0: Nah.
1: Pero luego, en esa disculpa, que no fue disculpa realmente,
0: no.
1: Dijo que la presidenta habló de él en una mañanera y le dijo, señora, no tiene mejores cosas que estar haciendo que estar hablando de mí. Y creo que eso
0: el
1: es
0: de
1: lo
0: Argentina.
1: Ajá.
0: Dijo eso.
1: Sí.
0: A ver, si alguien va a chotear a la presidenta, solamente nosotros.
1: Eso sí, ya pensé.
0: ¿Verdad?
1: A ver, güey, sí, todos lo pensamos,
0: sí.
1: Pero tú no le hables así a mi presidenta.
0: Sí, no, si alguien la va a chotear, soy yo, mexicano.
1: Dijo, ahí tienen a los mexicanos hambreados. Yo creo que se equivocó de palabra. Como que era hambrientos. Pero dijo,
0: se quiso,
1: hambriados.
0: Como que sí vi la disculpa. Sí fue una disculpa vacía.
1: No,
0: o sea, una disculpa vacía. Se quiso barrer porque no hablaba de fútbol solamente. O sea, se veía en sus palabras, en su tono, que no hablaba solamente de fútbol. Aparte, él dijo, nos envían muchas cosas, no solo del fútbol. Dijo, entonces, no estaba hablando solamente de fútbol. Número uno. Número dos, creo que si es un... Aquí la computadora no me está dejando regresar a la música. Ahí está. No, su disculpa fue vacía, no tenía sentido, trató de barrerse. Y yo creo que dijo, ¿cómo puedo hacerme amigos de mexicanos? Pues los mexicanos le tiran a su presidenta, pues yo me subo a ese barco y van a decir, sí es cierto.
1: Pero
0: y pues, no le queda.
1: Con mi presidenta, que odio,
0: ¿no? Con nuestra presi, no. Nomás nosotros, exactamente.
1: Sí.
0: Entonces, sí me ataqué un poco con el argentino. Últimamente se ha hecho una rivalidad que yo, siendo mexicano, digo, no sé por qué hay una rivalidad, entre comillas, porque realmente son súper, mega superiores que nosotros en el fútbol.
1: En el fútbol.
0: Cálmate, Ari, Ari, a ver. Se estaba quitando el cinto, Ari.
1: Sí. No. Sus chorizos no son mejores que nuestros chorizos de Toluca.
0: Está mejor nuestro chorizo. De su chorizo a nuestro chorizo. Chorizo verde con almendra. Órale, la neta. Entonces, pues bueno, así las cosas. Acá tengo mensajitos, hashtag. A ver. Dice que mande foto del pie.
1: ¡Ah!
0: Uy, pues, no manches, no quiero.
1: Oigan, yo mando fotos de mis pies por depósito.
0: Sí, ajá. Primero me cotizo, ¿verdad? Dice, me ataqué cuando mi jefe me quería negar las vacaciones, pero al final sí me las otorgó.
1: No es cuando ellos quieran.
0: Pues no, es... Digo, hay un protocolo. Por ejemplo, aquí tienes que avisar una semana antes. Si hay un protocolo. Esa va para Laura.
1: ¿Andabas de que me quiero ir mañana o qué?
0: La Laura, no, déjate, la Laura anunció que de que ya mañana ya no vengo, me voy a ir de vacaciones. Al aire y todo. Adiós, losers. Ahí los veo.
1: Y la Laura ya está escuchando.
0: Con bloqueador solar en la nariz y un inflable de ¿cómo se llama? De gaviota o de lo que sea. De garza, ya, aletas para nadar, no. Saliendo de aquí chancleando las aletas. ¡Adiós, losers! Y luego al día siguiente regresa la Laura y luego dice que... Ah, no, sube la tarde y me dice, oye, Gago, pues que siempre no lo recomiendo, Pecas, está muy extremo. No me voy a ir de vacaciones. Y digo, ¿qué? ¿Por qué no? Pues no me las aceptaron.
1: Laura.
0: Y yo, Laura, ¿pero qué pasó? ¿Por qué? Pues, ¿qué hay o qué? Y no hago como me dijiste. No, pues es que fui a preguntarle ahorita que se me daba vacaciones y me dijo que no. Yo, ¿qué? ¿Fuiste ahorita? O sea, ¿hoy fuiste? Sí, no, vengo de ahí, no. Le pregunté. Pues no.
11: Ya se miró bien superada y luego ya casi iba hasta en el contador. ¿Cómo no se las
0: ajá, sí. O sea, no iba a ir con el contador, máximo respeto. Pero a mí no me gustan las injusticias y sí me prendí un
1: se
0: poquito.
1: Se puso
0: de...
1: la capa y ¿cómo que agarró no te... la metralleta.
0: Yo, ¿pero por qué? Yo es... Arriba el pueblo, nosotros contra la autoridad. Entonces, cuando dijo eso, ¿sabes qué escuché en mi mente? Mira, tienes la canción de la de...
1: Ah, La Carencia.
0: Ya lo dijo Lari, yo cerré el micrófono. ¡Ay, Lari! Yo cerré mi micrófono para que no se escuchara Lari. ¡Ah, sí, La Carencia! Ay, arruinó mi sorpresa, hombre. Mi sorpresa radiofónica. Yo, es que ustedes no ven, pero yo tengo un botón para cerrar mi micrófono. Entonces apagué mi micrófono.
1: Ay,
0: para que no escuchara y Lari tiene abierto el suyo. ¡Ah, sí, La Carencia! ¡Es buenísima! Pero eso escuché en mi mente. Mira, suele. Sí. Mira, ponle pausa y ponle otra vez. O yo te lo digo. La Laura me dijo, oye, Gabo, ¿sabes qué? No voy a ir porque no me autorizaron las vacaciones. En automático yo.
11: ¡Ah!
0: Fracasé ya. Pero en mi mente fue, ¿no te dejaron las vacaciones? ¿No te dejaron vacaciones? ¿Pero por qué? ¡Abajo el gobierno! ¿Dónde está Norma Bustamante? ¡El contador! ¡Yo ya está! ¡Yo! ¡O sea, la revolución! Y la Laura, no, sí, es que las acaba de pedir ahorita y pues no me las atoró. Yo, ¡Laura! Yo, dio el DJ. Ese fue un rasguño de DJ. Y pues nada. Le dije, no, Laura, también.
1: Ayúdame a ayudarte.
0: Le hice como el chavo, Laura, ven. ¡Ting! Sí. Y no te doy otro porque nada. Pero sí, ya me estaba alebrestando. Yo ya mandando mensaje al sindicato. ¿Qué? Okay, compañeros. Pero no, ya hay un proceso.
11: Con la niña no.
0: Sí, con la niña no. Pero no, ya hay un proceso que te tiene que pedir. Tienes claro. Que pedir una semana antes, un formato. Antes no, es que antes se hiciera así. Entonces ya ahora ya tienes que llenar un formato.
1: Sí, yo lleno un formato y que dice, fíjate que acabo de terminar de tomar las vacaciones del 2023, así.
0: ¡No manches, del 23!
1: Del 23 las acabo de terminar de tomar, entonces todavía tengo otros 2 años de vacaciones, porque no tomaba vacaciones antes. Y mira, y ahorita ando viajando por el mundo.
0: Dice, y ni las ocupo, mira, y así, ¡ting, ting! Y toda loca. ¡Y mírame!
1: Estoy entera, la carencia, Gago.
0: Suele pasar, no pasa nada. Dice por acá, hashtag, me ataqué cuando. Dice, a ver, acá. A ver. Dice, buenos días, me ataqué cuando pedí permiso para ausentarme unas horas por cita legal y mi encargada me recomienda las citas ponerlas o a primera hora o por la tarde después de horario laboral, como si yo pusiera los horarios de despacho jurídico. Saludos, chicos, bonitos jueves. Sí. Sí, también como cuando pones las citas en el ISSSTE, pues sí te da opciones de horarios, pero hay unos que nomás tienen en la mañana, ¿no? Entonces también es como que, ay, lo hubieras puesto en la tarde. Sí, güey, yo no pongo, o sea, yo no elijo también los horarios. Si uno se ataca, ¿no? Sí. Si te fijas, todo ha sido laboral. O sea, la entonces, mayoría.
1: Creo que marqué la pauta, pero bueno, sí. Podemos hablar también de atacarse
0: personalmente también, o que ves algo. Dice, buenos días, Gago, Laura y Ari. Hashtag me ataqué cuando la jefa preguntó cuándo saldríamos de vacaciones. Las estábamos organizando y queríamos en agosto. Y nos dijo que en ese mes no, porque ella saldría en ese mes, pero no sabía exactamente el día. O sea, ni siquiera sabía qué día la jefa. Uy, no, ¿sabes qué? Es que creo que en agosto yo voy a salir. ¿Pero qué día, jefa? No sé.
1: No, no.
0: Pero no tomes en agosto. No, manches. O sea, sí es como muy astuta.
1: Sí, sí me ataco.
0: Sí, sí te quedas como, hija de la mañana, pero bueno. A ver, ¿tenemos algún audio? Mira, se nota que ya los niños entraron porque los papás escriben, les da pena su voz. Dice... Dice por acá. déjame le regreso aquí a la música y que agarre un poquito la computadora porque se está trabando, ahí está. Dice, acompáñame a leer esta triste historia. Hashtag me ataqué cuando mi jefe me dijo que si tenía TDAH por unos errores que tuve al llenar la bitácora. Lo puso en el grupo donde estábamos todos los que trabajábamos ahí. Ah, eso sí estaba mal. Lo conozco hace 7 años y jamás le he faltado el respeto. Sí me enojé porque cuando hacemos algo bien nunca lo reconoce. Además de que el mensaje fue enviado fuera de horario laboral, yo salgo a las 4 y me mandó el mensaje a las 9 p.m. Hoy hablaré con él porque sí estoy molesta o estoy exagerando. Yo creo que sí puedes hablar con él. Sí está mal porque, mira, si te hubiera dicho a ti personalmente o algo como, a lo mejor no está bien, pero que lo haya hecho en el grupo donde están todos, lo hace para mí como que todavía más gacho, como...
1: Y creo yo que no es tarea de nadie ponerle etiquetas a nadie.
0: Aparte.
1: Oye, y lo puede poner en el grupo general, ¿eh? Sí. Oye, güey, encontré unos errorcitos. Nos juntamos después para revisarlos.
0: Y punto.
1: Porque todo mundo tiene errores. Te pueden evidenciar en el grupo, no hay pedo. Pero ponerte una etiqueta enfrente de un grupo de personas que pueden ser conocidos o muy unidos o no tan unidos, ya te estigmatiza, dices tú. Y es una etiqueta que no tiene nada malo tener TDAH,
0: ajá,
1: o TDA. No sé.
0: TDAH.
1: Ah, sí. No sé. ¿Ves?
0: Sí, sí.
1: Entonces, yo creo que, aunque no tiene nada de malo, creo que son etiquetas que un superior no debería de ponerte enfrente de todo el mundo.
0: Sí.
1: Hay maneras de decir que tuviste un error.
0: Sí.
1: Y sí. No, sí, wey, sí habla.
0: Suele pasar. Yo digo que sí lo hable. Yo soy enfadoso. Entonces, por ejemplo, si a mí me hubieran hecho eso, yo sí lo hubiera puesto también en el grupo. Oye, qué de mal gusto fue lo que acabas de hacer. Ni al caso, pero te mando mensaje de... Ya, algo así. O sea, tú me expusiste, yo sí hubiera expuesto tu mal gusto al decir eso. Yo, porque yo soy así, de que, sí, no le hubiera faltado respeto, pero sí hubiera puesto en el grupo, qué de mal gusto tu comentario, pero lo checo y lo vemos mañana o algo así, y ya. No, pues, o sea, como que mantenerla, es como cachetada con guante blanco, pues, como... Lo exhibo a los demás de que, pues sí, fue de muy mal gusto, como que, oye, qué de mal gusto tu comentario. Se me hizo fuera de lugar, pero lo checo, a lo mejor sí tuvo un error y ya mañana te digo, y ya. Entonces ahora haces con cachetada, con guante blanco, de manera educada, haces que el que quede mal ahora sea él, claro. Porque sí quedó mal.
1: Súper.
0: Pero entonces, ahorita que dice que va a hablar con él hoy, pues sí, que bueno, lo que va a pasar ahí es que pues solamente tú vas a hablar con él y yo soy vengativo. Entonces, sí, yo creo que sí está bien decirle eso. Oye, se me hizo de muy mal gusto. Digo, yo nunca te he faltado el respeto. O sea, a lo mejor somos compañeros, pero tú siendo el jefe, desde tu posición, se me hizo fuera de lugar, claro, tu comentario.
1: Sí, estuvo fuera.
0: Y sobre todo, que lo hiciste frente al grupo de donde estamos todos, ¿no? Entonces, creo que no tiene nada malo que le digas, mientras digas lo que es, ¿no?
1: Claro.
0: Sí, suele pasar.
1: Y si me vas a diagnosticar con TDAH, AHA,
0: sí, incapacitada.
1: Ah, así, claro, mándame al psicólogo.
0: Mándame, págame el psicólogo, claro, o algo, sí. De hecho, fíjate que estaba investigando para hacer el examen de TDAH, lo voy a hacer, a ver. Si alguien tiene un acordeón, que me lo pase. Si alguien tiene el acordeón del examen de TDAH, que me lo pase. Porque además, este mes de julio tengo entendido que es el mes del TDAH.
1: Órale.
0: En mes de julio. Entonces, ajá, así. Tengo mensajitos, a ver acá. A ver. Este. Ah, aquí tengo un audio. A ver. Está agarrando aquí la computadora, permítame tantito. Ya se trabó todo, ¿va?
11: Sí.
0: Ok. Si quieres, pon mi fondo normal porque la computadora... Bueno, pero sí voy a pasar los audios. Ahí va, mira. Creo.
8: Hashtag me ataqué cuando escuché lo de esta mujer que en el grupo le pusieron ahí la etiquetota. No. Yo no soy así, no, mijita. En público te lo dijeron, en público las claras.
0: Sí, yo también.
8: Me lo dijiste para que escucharan todos, pues te contesto para que escuchen todos.
0: ¡Eso, chico!
8: No.
0: Sí, yo también soy así.
8: ¿Cuándo y sigo atacada?
0: Sí, yo también soy así.
1: ¿Quieres que te cuente una de evidenciar en la oficina?
0: Sí.
1: Haz de cuenta que hace mucho teníamos un cliente de una marca que era española.
0: Sí.
1: Entonces nosotros estábamos haciendo los contenidos, los videos, pero es una marca española que se vende aquí en México.
0: Ok.
1: Entonces en los videos salía, pues nosotros hacemos las ideas y los grabamos, no contratamos modelos, uh-huh. Lo hacemos entre la gente que trabaja ahí en la oficina. Entonces lo ponemos y se lo mandamos al cliente para revisión y dice, ay, chequen bien ese contenido, por favor, revisen bien las manos, porque era algo que era como un video.
0: Salían
1: con manitos.
0: Manos, ¿okay?
1: Revisen bien, por favor, las manos y vuelvan a... Y de volada todo lo que hicimos fue
0: a vernos las manos.
1: Sí, no, a ver si hicimos zoom en el video, a ver si a lo mejor traía las uñas negras, sí, mal cortadas, manicure, como lo traigo yo ahorita como ya cajera del Calimax. ahí revisando y no, nada, que... Y de repente a todos, de manera individual, dijimos, y es porque las manos son morenas. Y yo dije, no, yo no voy a decir nada, porque yo estoy pensando mal. Y
0: o sea, todas las manos estaban bien y comenzaron a pensar de que a lo mejor es porque
1: las manos son morenas. Pero yo lo pensé y no lo dije, pero cuando les dije a las chicas, es que no sé, porque dice, reevalúen el contenido. Dice, ¿pero qué es reevaluar? ¿La idea está mal? ¿O qué? ¿O las tomas están? ¿Qué no le gustó? Y de repente todos, no, pues es que todo está bien. Lo único, y de repente todos como moscas.
0: Comenzaron a hilarlo.
1: Empezaron a caer de, es que yo creo que son las manos morenas.
0: No manches.
1: Entonces en la siguiente junta, nos juntamos con este cliente y empezamos a decir, ¿pero qué no te gustó?
0: Ajá, sí.
1: Es que creo que, no sé, y no decía, pero que no te gustó. Y el director del grupo, hasta que no le... No, pues la neta es que no me gustó, queremos gente blanca. Y todos así. Porque es que la marca es europea y pues todos de... Pero estás vendiendo en México, de ese color somos. Y de que, no, vayan a pensar mal, como que sí le daba pena, pues, admitirlo.
0: Desgraciado, pásame su número.
1: Pero así, en el grupo, en la junta, hasta que no lo dijo enfrente de todos, dijo, no, bueno, ya.
0: Sí, o sea, es hacer a las personas responsables de sus palabras, ¿no? Yeah. Entonces, es lo que pasa con este caso de que le dijo que si tiene TDAH. Que tú lo dijiste, ahora fájese y sea responsable de sus palabras. Tú me dijiste frente a todos, me parece de muy mal gusto el comentario que acabas de hacer y fuera de lugar. Super. Para que también él sepa la línea que debe de pintar. Y es como, pues, tú eres el jefe. Los jefes deberían, normalmente los buenos jefes llevan una línea que se comportan como jefes. O sea, como buenos líderes, ¿no?
1: Claro.
0: Y ese comentario estuvo muy fuera de lugar. Y soy muy, pienso igual que la que mandó el audio. Ah, me dijiste en público, te contesto.
1: En público, claro.
0: Exactamente.
1: No te puedes esconder detrás de una pantalla también.
0: Exactamente, porque es más fácil. Y luego a las 9 de la noche. Ni al caso, ¿no?
1: Más fuera de lugar.
0: Exactamente. Dice, me ataqué cuando dijo la señora, en público te lo dicen, en público te respondo. ¿Dónde queda el profesionalismo? Desde mi opinión es tocar el tema en cortito con la persona involucrada. Queda mal uno involucrándose en polémica. Es que por eso es con profesionalismo. Claro. Es decir, para empezar dices, ¿dónde queda el profesionalismo? Ajá, de tu jefe.
1: Claro.
0: Que fue el primero que mandó ese mensaje. Y por eso no se debe de contestar de manera a la, incendiaria, desde la entraña. De, ah, sí, me dijiste esto. Pues mira, fíjate que chingo. No, no. Pero sí de manera profesional.
1: Claro.
0: Porque si yo contesto, justamente, a mí se me ocurrió eso de bote pronto. Me puso eso, de manera profesional le contesto. ¿Qué tal? Buenas tardes. Me pareció de muy mal gusto el comentario y fuera de lugar. Pero checo el error y mañana lo vemos con gusto. Buena tarde. Paz.
1: Claro.
0: Ya, no, no. O sea, dijiste lo que es y no sí. Es de chisme y no estás sacando polémica. No, es solamente pensar, es decir lo que es. Claro. Fue de muy mal gusto. Estuvo fuera de lugar tu comentario.
1: Sí, y no, conmigo. Ajá, no lo vas a, no, o sea, no lo vas a insultar, solamente te vas a proteger. Oye, creo que lo que, creo que no tiene nada que ver una cosa con la otra, creo que si quieres ver los errores del reporte lo podemos revisar en corto. Sí. Mañana pongo una reunión para que lo veamos sí. Tú y yo.
0: Hasta más profesional se ve, te ves tú, pues. Sí, exactamente, claro. Entonces digo, para que le cheque bien. Dice por acá, a ver, tengo audios.
12: ¿Qué hago, Gayari? Buenos días. Buenos días. Cash Time está aquí. En Carl Jr. en pagar la propina. Entonces te ¿qué? Preguntan en la fila con gente atrás y obviamente pues te vas a ver mal. Dices, no, no quiero darte dinero.
1: Ah, en no, pues,
0: si ah, te piden propina los de Carl Jr. Sí, cierto.
1: Sí.
0: Espérate, a ver. Sí dijo eso, ¿no?
12: Compra,
0: sí.
12: Pues, fueron, no sé, 800 pesos. Y dije, bueno, 80 pesos de propina. Y yo, señorita, me acaban de quitar como 2000 de ICR y todavía tengo que darte propina por darme mi hamburguesa. Pero bueno.
0: Sí, en Ventanilla ellos tienen un botecito que dice propina, pero también cuando pagas con terminal te dicen
1: ¿sí?
0: Propina. Yo sí me he preguntado, yo una vez sí les dije que no, perdóname, pero porque pues es drive-thru. O sea,
1: ¿en el drive-thru?
0: En el drive-thru te piden propina.
1: No, ¿sí? Siento que no tiene sentido. Creo yo que si tú te paraste a pedir... y tú te estás sirviendo tu soda y tú te levantas por tus condimentos y te lo sirves. Solo no sé cómo la propina como en...
0: ¿De dónde? Ah, pues en el drive-thru igual. En el drive-thru a mí, bueno, se me hacía raro. Nunca me habían pedido propina en el drive-thru y ahora sí lo... Te dicen, ¿gusta dejar propina?
1: Yo concuerdo con el hombre que nos mandó el audio.
0: Sí.
1: Creo que la comida rápida no debería de aplicar. Aunque te la lleven a... Porque el Carl's Jr. te lo llevan a tu mesa, ¿no? Con la cosita del número.
0: Ajá, sí.
1: Pero de todas maneras...
0: Porque aparte, pues ya está carito la reunión también. O sea, sí. No manches. O sea, sí, sí está así como... Bueno, sí. A lo mejor los que trabajan van a decir, ¡qué codos! ¡Qué codos! Pero sí, bueno, así las cosas. Hashtag, me ataqué cuando... 8 de la mañana con 20 minutos. Vámonos a corte comercial y regresamos con más información. 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
13: Dentro de la Liga de Fútbol Mexicana han existido grandes jugadores que por su talento y capacidades han sido parte de la selección, pero muchos de ellos no fueron convocados a un mundial. 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Otros como Manuel Abundis, Joaquín Beltrán, Luis Montes, Jaime Lozano, Antonio de Nigris, Miguel Cepeda, vistieron la playera de la selección, pero nunca fueron convocados a la lista final.
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19: Ocho de la mañana con 30 minutos. Estamos de regreso a través de la frecuencia naranja en el día de hoy, jueves, antesala del Exafin. Se acerca el viernes y pues ya uno va buscando qué hacer. Por eso te preguntaba, mi Cristian Mari. Lo vacilando apenas ahorita, ¿verdad? Por eso te pregunté hace como 2 bloques de qué haces en viernes.
20: Como mujer divorciada que soy.
19: Exactamente. Yo nomás pregunté el viernes. Pero, como que no la pescaste, pero ahorita ya tú. Con razón. Y es que justamente algo que le está dando la vuelta a nuestro Mexicali mágico es el video que publicó la gobernadora del estado, Marina del Pilar. Un video que causó mucha controversia. Muy fiel a su estilo, un video donde ella quiere mostrar un lado muy personal de ella, ¿no?
20: Mira, ya sabemos que a ella le gusta mucho ser... Ella es la reina de las redes sociales, ¿no? Sí. También se le ha criticado mucho por eso. Como que, güey, enfócate en tu jale y deja de andar jugando a ser influencer.
19: Sí.
20: Pero es ella.
19: Le gusta.
20: Le gusta figurar.
19: Y la verdad... Es que no soy tan bueno. Yo también lo pensaba. Perdió México.
20: Ey, regresa.
19: Perdón, no. O sea, la verdad, hoy en día, sobre todo desde hace, ¿qué te gusta? Pues, ¿cuánto van? ¿Dos sexenios? ¿Seis? ¿12 años? La verdad, las redes sociales, en la política y en la manera en que la gente vota, sale a votar, influye muchísimo. Entonces, sí creo... Que los candidatos hoy en día tienen muy en mente que tienen que ser cool en las redes sociales.
20: Es parte de la chamba.
19: Es parte de la chamba. Hoy en día, político que no utilice las redes sociales a su favor, está perdiendo una oportunidad muy grande de que la gente lo conozca y que pueda sentir conexión con ellos. O sea, es ir en desventaja si no manejas las redes sociales, ¿no? Las redes sociales pueden quitar y pueden poner también. Sí, claro que sí, son hasta cierto punto peligrosillas si no se controlan bien, porque la gente se puede ir con la finta con ciertas cosas, ¿no? Entonces, a Marina del Pilar le gustan las redes sociales, no es algo que nosotros estemos inventando, es algo que hemos visto a lo largo de estos últimos años, le fascinan las redes sociales, y ella sola muestra a veces lados o ciertas cosas personales, ¿no? Como este video. Porque en este video, para la gente que no lo ha visto o que no sabe de qué estamos hablando, subió un video ella en la camioneta diciendo: ya es viernes, mi niña está con su papá y mi niño está con su otro papá. Esas fueron sus palabras. Y pues, ¿qué hay que hacer? ¿Qué se hace? En un tono sonriente y muy juvenil y muy cool. ¿Y qué se hace? Pues la niña está allá y el niño acá y pues yo estoy sola aquí. Y ella menciona la palabra divorciada, ¿no?
20: Sí.
19: Sí, o sea, ella también menciona la palabra de, como mujer divorciada. O sea, ella menciona todo eso.
20: Y que sazona ella.
19: Y que eso, y que el otro. Entonces, número uno, ella solita decidió mostrar ese lado personal. Porque en ese video, nada de trabajo se habló. No digo que esté mal, que no haya... No sé si está bien o está mal. Simplemente, en ese video, habló de algo personal. Ella solita.
20: Claro.
19: Entonces... Ahorita el problema o la controversia es que alguien del PAN, creo que fue Alejandrina Corral, si no me equivoco, utilizó una frase de, pues, la cito a ella de, hay que conseguirle un nuevo novio para que se ponga a trabajar. Y de ahí surge la controversia de que estuvo fuera de lugar el comentario, que si violencia de género político y todo. Entonces... Hoy en día se tiene que cuidar mucho las palabras que se utilizan, sobre todo si son funcionarios de puesto de elección popular, porque es muy delgada la línea de violencia de género política y violencia de esto y esto y el otro. Entonces, salió, no recuerdo el nombre de esta persona, de alguien del PAN, del mismo PAN, y dijo, sí, pues hay que cuidar más nuestras palabras. O sea, sí fue... Entre los del PAN dijeron esto, pero sí estuvo un poco mal decir eso.
20: Claro.
19: Entonces, como que tiene que cuidar eso, pero...
20: Creo que el sentido común no tiene partido.
19: Exactamente. Entonces, de entrada, si no quieres que se toquen temas personales, yo creería que entonces no muestres un lado personal.
20: Y yo creería que como mujer... No tiene nada, o sea, si es violencia de género política, porque entonces estás tratando de decir que las mujeres necesitamos pareja para ponernos
19: para
20: a jalar.
19: Sí, ahí
20: y que
19: está.
20: No podemos decir, como mujer divorciada, ajá, Marina, te digo, que pues es lo primero que quieres hacer. Digo, a mí ese videíto hizo mucho hincapié en la palabra divorciada, sí, y yo dije, a ver, esta quiere... ya sabemos que estás divorciada. Ajá. Que entonces se me hizo más como un...
19: Sigo divorciada, ¿eh?
20: Sí.
19: No tengo nada que ver con Carlos Torres.
20: Ajá, entonces, exacto. Claro, dije, claro, entonces claro, no es tan... El

0: me hizo sentir como...
1: Por si el gobierno de Estados Unidos está viendo mi Instagram, aquí está.
0: No tengo nada que ver con él.
1: ¡No está el grito de las mujeres divorciadas! ¡Ah! Ella sola en la camioneta. Por si alguien de CBP ve mi Instagram, divorciada estoy. No tengo nada que ver con él ya.
0: Yo caché de ese video más eso, ¿no?
1: Yo también sentí un poco eso, como hizo mucho hincapié en el divorciado. Porque hasta se escuchó raro, la verdad, dio un poco de cringe. No tiene nada de malo la palabra tampoco, ni es de estigmatizar ni nada. Pero sí se vio un poco como... Hey, si alguien anda aquí por mi cuenta, yo divorciada sigo.
0: Sí.
1: Aquí sigo divorciada, yo no tengo nada que ver con Carlos Torres.
0: Si
1: me vieron en los tacos con él, o alguien me tomó una foto, tal, desde ahorita les aviso para cuando salga, yo sigo divorciada. Yo también creo que va más por ahí, pero entre que se puede decir y no se puede decir, la gente dentro de los comentarios le dijo lo que muchos piensan, ¿no? Pues, ¿qué tiene que ver este video? O sea, repito, en las redes sociales todo el mundo puede publicar lo que se le pegue la regalada gana. Pero si ya te están tundiendo por una cosa o no contribuye a algo positivo en tu trabajo o algo.
0: Sí.
1: O como que no... O sea, yo vi el video y dije, ajá, ¿y?
0: O sea, primero... Y yo sí también vi los comentarios, sí.
1: ¿Le recriminaban mucho?
0: Claro.
1: No, y, pues el viernes, pues a trabajar. Órale, pues faltan sí, esto,
0: ir a hospitales.
1: Ir a hospitales. ¿Qué te parece que te das la vuelta por tal lado? Porque mira, no, la infraestructura está mal, los hospitales, no hay medicinas, eso. O sea, la gente quita, la gente pone. La gente pone, la gente quita. Dentro de los comentarios, uno se puede dar cuenta más o menos qué piensa la gente también, ¿no? Y ahí se lo escribieron. Entonces, fue curioso, fue la nota curiosa de estos días, fue la nota que causó controversia, porque de ahí se agarraron ahora violencia de género político, y que si el PAN, y que si salió, y pues bueno, ahí ya se armó la cámara húngara de un video que realmente era insignificante.
0: ¿Qué es cámara húngara?
1: Así se dice cuando se van a pelear.
0: Ah.
1: La dicen en el fútbol.
0: Cámara húngara, títere fue.
1: Pero no sé por qué, lo vamos...
0: Por favor.
1: Pero siempre en el fútbol cuando alguien se va a pelear, que se hace la cámara húngara, es que se hacen todos contra todos, la bolita, pues.
0: Pero, bueno, en lo que estás buscando qué significa cámara húngara o por qué es cámara húngara, la verdad es que, y a esta mujer que dijo, te vamos a conseguir novio, a ver, mijita, nadie te está hablando a ti. Tú también, así como le dices a ella, tú ponte a jalar, pues tú también, hermana, ponte a jalar. O sea, nadie te estaba hablando a ti, comentario innecesario. Ya
1: sí,
0: ese
1: sí
0: comentario ya lo hizo la gente, deja que la gente hable.
1: Sí.
0: Tú también.
1: Solita se metió en problemas.
0: Sí, son ganas de querer figurar como todos mis hermanos políticos.
1: Sí, es por ahí la frase es, el pez por su propia boca muere. Entonces... Ella también, la diputada del PAN, como que quiso, pues como tú dices, atraer la atención a mí, como yo voy a decir esto y todos me van a aplaudir porque se le va a parecer gracioso y de que sí es cierto que se ponga, pero le salió el tiro por la culata.
0: Deja que la gente sea la que le recrimine.
1: Y justamente la gente se lo estaba recriminando, entonces no ocupábamos una portavoz. Entonces creo que estuvo de más. También el comentario. Y pues lamentable porque ahora estamos hablando de lo que ella dijo en vez de lo del video.
0: Claro.
1: Que también era un video que estaba de más. Son sus redes sociales. Ella puede publicar lo que sea como lo ha estado haciendo mucho tiempo. Pero sí creo yo que hay que ser coherente. Es decir, te paras en una entrevista y dices, ah, eso está fuera de lugar porque es algo personal. O no quieres que se toquen temas personales. No subas algo tan personal. Y eso se me hacía un poco personal. Repito, por ejemplo, aquí tratamos de pintar la línea de que las cosas personales y no personales, porque se debe de respetar, ciertamente, pero ella está dando pie a ese tipo de cosas.
0: Digo,
1: entonces,
0: también
1: le facilitaría mucho si lo que ella quiere que no se toque y no se vea, pues que lo mantenga en privado.
0: También recuerda que como buenos mexicanos, ningún chile nos embona.
1: Totalmente.
0: Entonces, o tus redes sociales son pura política, o necesitamos humanizar al político, necesitamos hacerlo más humano y que la gente conecte, porque eso, de eso se trata las redes sociales, de conectar, de que la gente vea que eres una persona y se puede identificar contigo, y va y lo hace, y de repente ya, ah, no, eso es muy humano.

0: mano, eso es muy femenino, eso es muy de mujer y eso quédatelo tú.
1: Sí.
0: Son redes sociales, son mis redes sociales, sí, pero eres política, sí. No puedes hacer. Entonces, ningún chile nos va a embonar.
1: Sí,
0: nunca.
1: Sí, es complicado. Y siempre lo he mencionado. En sus redes sociales, toda la vida lo he mencionado y lo he dicho muchas veces al aire. En las redes sociales tú puedes publicar lo que si te pegue la regalada gana. No te gusta, no lo veas. No la sigas. Yo no la sigo, pero vi el video. Pero pues son las redes sociales. No les gusta, no lo vean. Sí es una línea delgada. Yo en mi mente, a lo mejor prehistórica, es como que se tiene que cuidar un poco. No porque sea mujer, ¿no? O sea, hombre o mujer. Por ejemplo, en su momento lo hablamos de Omar Landa, funcionario público, que mostraba cosas en sus historias y mencioné una que a mí en lo particular, siendo funcionario público, representante de los ciudadanos, no tendrían que subir, en mi opinión, siendo funcionario público. Entonces, si es una línea delgada, da mucho tema de qué hablar y no va a parar ahí. Ella va a seguir subiendo lo que claro. Le plazca y es válido. Y va a dar pie a esa controversia, ¿no? Por acá alguien escribe... Dice, si no quieres que la gente opine de tu vida, entonces no la expongas en público. Eso en primer lugar. En segundo, es funcionario público y es la gobernadora de Baja California, por lo que tiene que tener mucho cuidado con lo que dice en redes sociales. En tercera, tiene todo el derecho del mundo de divertirse, pero si está viendo cómo está recibiendo críticas por cómo está el Estado actualmente, en muchas cosas, desde la salud hasta la inseguridad, creo que se puede tomar hasta como burla para todos los ciudadanos de Baja California. Ese videito, a la señora le encanta generar polémica porque es... un artista, dice, reprimida, yo creo. Entonces, sí es válido ciertas cosas por la situación en la que está el Estado, por la situación en la que está metida ella,
0: claro,
1: por el Estado, en el momento, creo que fue un video que estuvo también de Mega Más, ¿no? Entonces, no, es va a generar polémica, va a causar controversia, va a haber gente que está de acuerdo y gente que no está de acuerdo. Pero, ojo, eso te habla... de cómo ahora seleccionamos a nuestros funcionarios públicos, por ejemplo. En un punto muy personal siempre he dicho, pues todos pueden tener un cargo público, ser funcionarios, presidente municipal, gobernador. Y me acuerdo que hace como 6 años, 4 años mencioné algo aquí al aire, dije, es que debería de haber algo. Si tú quieres ser presidente municipal, va, válido, pero ¿por qué no empezar por otra cosa antes? Que demuestre tu compromiso con Mexicali. Es decir, yo, Gago, imagínate que llega un partido político y me dice, Gago, te ofrecemos para que vayas para presidente municipal. A ver, yo en lo personal no tengo experiencia en administración pública.
0: Ajá.
1: Pero si yo, Gago, digo, yo amo mi Mexicali, a mí me encantaría ayudar a mi ciudad y a mi Mexicali, va. Entonces, yo, Gago, diría, ¿sabes qué? Primero voy por otra cosa. O ponme en otra cosa, para yo ir tomando experiencia de administración pública, ir empapándome en lo que se maneja o no se maneja en la ciudad, y luego brinco a otra cosita para poder después llegar a ser presidente municipal.
0: Fíjate que eso es lo que, y estaba platicando con una tía, que eso es lo que está pasando con la Julietona, que quiere llevar la carrera política de Marina del Pilar, pero ahora ella se quiere brincar de senadora, ¿o qué es, diputada?
1: Pues básicamente Marina hizo lo mismo, también va... creo que fue de senadora y luego brincó a... No, de diputada y luego brincó a senadora y no lo culminó y luego presidenta municipal, no culminó y ahora gobernadora. Entonces, por lo menos, sin defender a nadie, ¿no? Pero ya tienen ahí un poco de tacto con la política y todo, a pesar de que al principio... Pues
0: pero que Julieta se quiere, ajá, pero que Julieta se quiere brincar de senadora a gobernadora y le hace falta ese
1: la presidencia municipal, esa presidencia en teoría, municipal. ¿No? Algo así. Entonces, por ejemplo, ahora que suena mucho también McAlpin para el PAN. Ahí está, como que sí, como que no, dice que sí, dice que no, no sé qué, ya le preguntaron al PAN, digo, no, nosotros estamos abiertos a quien cualquier ciudadano. Tal estira y afloja, ¿no? Pero sería volver a lo mismo. Sin conocer a esta persona, volver a lo mismo que pasó con la ahora alcaldesa Norma Bustamante, que es una figura pública y que llega a un puesto público y tal vez sin la experiencia como tal. Sí, él estudió esto y lo otro y todo. ¡Qué bueno! Pero si es tanto el compromiso, eso es lo que yo pienso, ¿no? Si es tanto el compromiso de una persona con su ciudad, es válido, pero por lo mismo demuestra que es tu compromiso, que dices, ¿sabes qué? Me voy a chutar 4 años de, en tal puesto para demostrar que aquí estoy y que voy en serio y que no nomás es me voy a lanzar y a ver chicle y pega y a ver si sí, no.
0: Sí, entonces, o fue el presidente de todos por Mexicali.
1: Ajá, no, uh-huh. Entonces me aviento 3 añitos, voy a demostrar mi compromiso de que quiero estar aquí en este puesto, que quiero ser presidente municipal, y ya cuando me chute esos 3 años o 4 años, van a ver mis ganas de seguir en esto y voy a llegar a la presidencia municipal. Entonces, porque si no sería lo mismo, es lo que está pasando en muchos otros lados. Agarran a Sergio Mayer, agarran a Omar Landa, que a Norma Bustamante. Y hoy en día uno de las quejas o de los comentarios es ¿por qué están agarrando a personas que a lo mejor parecieran, entre comillas, repito, entre comillas, que no están preparadas para ese tipo de puesto de bote pronto? O sea, se van de 0 a 100.
0: Sí.
1: Entonces, hay que manejar eso, ¿no? Y hay otras personas de todos los partidos, personas que son, que han estado años, dentro de cada partido político. Repito, no estoy hablando de un coronel específico, pero hay personas que llevan 5, 6, 10, 12 años dentro de su partido, trabajando dentro de su partido, siendo diputado, siendo senador, siendo regidor, siendo esto. O sea, macheteándolo, demostrando que tienen esa vocación.
0: Ajá, que esa es su misión en la vida.
1: Exactamente.
0: Por ejemplo, y tampoco sin decir color ni nada, pero porque era un compañero mío de la primaria. Pero, por ejemplo, yo sigo a Álvaro Aldrete. ¿Lo ubicas? Del PRI.
1: No.
0: Todas, o sea, tiene años trabajando en el partido. La verdad es que no sé qué sea, pero tiene unas redes sociales en donde su enfoque es su trabajo. Como estábamos diciendo, no hay nada. O sea, sí sube a su foto con su novia y así, pero es muy cuidadoso de lo que sube y de lo que comparte. Sí es muy político, sí es, y cuida mucho eso. Entonces sí entiendo ese de cuidar mucho el lo que compartes, lo que publicas, siendo figura pública, siendo figura política. Y él tiene muy bien cuidado de eso. Es del PRI, no soy priista, sí, no sí. Pero es muy diferente y nunca lo he visto con una cerveza en
1: maneras,
0: cámara.
1: Hay maneras, ¿no? Claro. Hay maneras. Claro que sí, hay maneras de saber utilizar las redes sociales a tu favor. Y pues bueno, esos son comentarios que también hemos leído aquí a través del WhatsApp exacto, que siguen llegando los suyos, pero nos tenemos que ir a corte comercial y regresamos rápidamente para despedirnos. Yo soy Gago, ya volvemos en todas partes, ponte Exa.
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1: Ocho de la mañana con 49 minutos. 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
1: Con 52 minutos, estamos de vuelta a través de la frecuencia naranja, nene. Ha llegado el momento de despedirnos, pero no sin antes. Por acá me llegó un mensajito, mira, Ari dice: me ataqué cuando dijo la Ari que traía el manicura como cajera del Calimax. Aplicó la misma que el del TDH. Que justamente cuando estábamos hablando de eso, te lo juro por mi vida que te iba a decir: oye, pero ahora las cajeras traen uña de 100 pesos, larga y con diamantito, y hasta la hacen así en la caja y todo. Y nos mandó foto de sus uñas.
0: Preciosas, ya las vi.
1: A que no andemos diciendo. Coloridas, recortaditas. Y ahí veo un moco pegado, pero recortaditas y pintadas.
0: Preciosas, ya las vi.
1: Preciosas, sí, la verdad que sí.
0: Envidia total.
1: Ari, ha llegado el momento de despedirnos. Gracias por acompañarnos el día de hoy.
0: Como siempre, muchas gracias. Divertidísimo. Evidencié mi trabajo. Evidencié a la...
1: Terapia gratis.
0: Sí. No, ahora sí nos desahogamos del corazón.
1: Sí, la verdad que sí. Que tengas excelente día y excelente fin de semana, Ari.
0: Igualmente.
1: Bueno, mañana es fin de semana, sí. Pero...
0: Sí.
1: ¿Y qué se hace los viernes? ¡Oh, oh, que lo hago otra vez! Muchas gracias, Laura, por estar detrás de los controles. Que tengas excelente mañanita. Los escuchamos el día de mañana con el favor de Dios. 8 de la mañana con 54 minutos. Me despido. Yo soy Gago. Y me encuentras en Instagram como GagoFM7. En todas partes. 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
15: Estás en el 91.5, soy Michelle Soto y adivina qué, tendremos 38, bueno, tenemos ahorita 38 grados, la máxima de hoy subiremos a casi los 10 grados más, 48 grados, tremendo calor termonuclear. Oigan, chamacos, estoy atorada en el tráfico, ¿por qué demonios? Oigan, nunca me ha pasado. Y le digo a Laura, Laura, no podemos dejar al auditorio porque yo sé que soy humana y no perfecta, con algo de información. Fíjate que regresando voy a tener el playlist exacto. Hola. Es que me están saludando de este lado. Tengo que estar en el tráfico. A lo que es López Mateos, Está pasando un tren y creo que todos estamos aquí congestionados porque se tocó también el tráfico y es súper raro porque a esta hora no hay nada, nada de tráfico, pero parece que ya vamos avanzando. Pero en lo que llegamos, sigue en la programación del 91.5 y ve bajando nuestra aplicación que hoy tenemos jueves de contexto. ¿De qué se trata? De todo lo que tienes que saber a lo largo de lo que ha pasado en la semana. Hoy lo vamos a estar platicando larguito y tendido, ¿ok? Yo regreso contigo allá en el 91.5. Soy Michelle Soto en todas partes. 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

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Oye, que me agarre el tráfico, que luego no ando pudiendo llegar. Ay, no, qué feo. Oigan, si te está pasando como a mí, mejor relájate y quédate en Exa FM, que hay cosas peores que nos pueden suceder, y eso lo van a conocer los protagonistas de las próximas historias del jueves de contexto. Así es. Oye, que si Argentina ha metido en rollos con lavado de, tú ya sabes qué, de lo que no tienes, sí, de dinero. También tenemos muchísimo contexto, tanto nacional, local e internacional, de lo que está pasando a lo largo de nuestro mundo. Oye, qué detestable, ¿no? Lo que estuvo diciendo Pedro Sol acerca de los perritos. Hace ratito me tocó ver un perrito y de que estaba en el lado como de pegado en un banco, como en la área de donde da lo fresquecito. Ya sabes que los bancos siempre parecen hospitales, también helados. El perrito se mira tan a gusto y me dio tanta cosa bonita ver a gente que hasta se hacía por un lado para que el perrito no estuviera así incómodo. Ay, me encantó, los amo. A todos los que son, no a lo mejor pet lovers, pero que respetan a los animales, los amo con todo mi corazón. Y siendo así, ah, pues bueno, te voy a contar el contexto del por qué me andan bufando, y con toda razón, a Pedro Sola por andar casi diciendo, vayan y denle comida envenenada a los animalitos. Que no más, viejo idiático, ¿qué te está pasando? Todo este contexto y más, escúchalo regresando. 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
2: ¿Quién te crees que eres? Who do you think you are? The Spice Girls. Con eso iniciamos nuestro playlist exacto. Hoy jueves retros. Bienvenidos. Éxito de los 80s, 90s y hasta los 2000s. En todas partes, pídeme tu rol al 307-4757. Iniciamos. Ponte Exa.

qué creías? ¿Que nomás tenía el de Iri Willy Willy Wan, Wanna Willy Willy Wan? No, bebé, no, tenía más rolas, las Spice Girls. Que las andamos aborreciendo poquito, chiquitos, porque ahorita andamos consumiendo el producto neto de Inglaterra. Lo siento mucho, pero dejen que se acabe esta justa futbolera internacional para luego volverlas a amar. A la que siempre amaremos y siempre será como la top, la number one, pues será la señora Donna Summer con Hot Stuff aquí en el 91.5. Yo soy Michelle Soto en este que es nuestro jueves retro. Pídeme tu rola de los 80s, de los 90s y hasta los 2000s. ¡Ay, qué padre el outfit de Donna Summer! Me encanta. Nada más que calorón, ¿no? Oye, como chamarrita de cuero, legging, con faldón de tutú y unas flats. ¿A qué ha de oler esa flat, Y ahorita en verano 45 grados, princesa, ponte talco, por el amor de Dios. Aunque parezca polvorón. 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

Hablando de hot, bebé, la máxima de hoy, 48 grados. Hay que poner una alberca acá comunitaria, así que se ve en la mada, que se vea hedionda. No le eche ni cloro, nada, nada, nada. A ver, ¿quién sobrevive? 9:45. Escucha nuestro playlist exacto al 307-47-57. Nos pides tu rola. Estoy, mira, ahorita era con un nudo en la garganta, bebé. Un nudo en la garganta porque va a haber cambios aquí en la estación. Unos cambios electrónicos. Y ahorita andamos jugándole al ser Diosito para que agarren las cosas bien y ofrecerte siempre la calidad. Así que, ¡ay! Levanta tus manos al cielo y pide que en Dios que todo salga bien, chiquistiqui. Luego te voy a dar más detalle. Vamos con NSYNC, se llama Bye Bye Bye. 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

Ay, la sufro, me arde, me lastima, bebé. Es que está reguido el disco, una disculpa. 9:46, así de retro los éxitos. 3074757. ¿Sabes qué, Laura? Yo creo que le estoy pidiendo peras al olmo. Le estoy pidiendo que sea corrupto, que sea incorrupto, que sea legal Argentina. Le estoy pidiendo a la selección que sea campeón del mundo y no nada más en el PlayStation. ¡Ah! Le estoy pidiendo demasiado acá a mi tía. ¿Te parece si mejor nos ponemos una rola de acá? Porque esta nomás, mira, déjame, le pego la persinada. En el nombre del Padre, del Hijo, del Espíritu Santo. Amén. ¿Te parece si nos vamos con Depeche Mode? Es lo único que se me viene ahorita a la mente. Hay que trabajar con lo que se tiene, bebé. Ponle... Enjoy. Enjoy. Enjoy. Ahí. Ándale, con esa nos vamos a ir. Ah, mira, ya agarró esta chumba. ¿Que le hacemos caso o no? ¿Le doy una oportunidad o ya no? Una más, una más, una más. Porque hasta tu ex mereció una oportunidad. Le voy a dar una oportunidad a esta máquina preciosa que ya está dando las últimas. Y ahí decir el bye bye. Ah. No, bebé, mira, no, ya. Ya se puso verde. Ah, ¿no tiene que poner azul? No, vámonos con Depeche Mode. La rolita completita y yo regreso con cómo me están bufando a la selección de Argentina. ¿Está dando no dinero? También lo que dijo Pedro Sola sobre los perritos así. Así que todo esto, que el contexto nacional e internacional en el 91.5. Gracias a los que estuvieron mandando mensajito y reportándose a nuestra cabina al 307-4757. Vamos con, desde el inicio y todita, Enjoy the Silence con Depeche Mode. 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
10: Ok, oigan. Ah, no, era Garita, ¿verdad? Era Garita. ¿Para qué vas al otro lado? O sea, yo quiero hacer una pregunta. ¿Para qué vas al otro lado? Y no como reprocha, sino que por cuál es tu razón por la cual vas al otro lado. 307-4757, ahí me escribes tu respuesta. Por Garita Nuevo Mexicali te vas a esperar 1:10, tanto en normal como en ready, Sentry 25 minutos, 15 minutos peatonal y Garita Mexicali Centro 1:35, tanto en normal como en ready, 45 minutos Sentry y media hora peatonal. Y después de haberle dado sus pataditas a nuestro núcleo tecnológico que es fundamental para poder realizar el programa, ya nos actualizó, oigan, chamacos, que se murió. Se murió la Gaynor Hopkins. ¿Qué? ¿No la conoces así? Gaynor Hopkins. Ese era el nombre real de Bonnie Tyler, esta artista que se caracterizaba por su voz bien roncona. Si algún momento a ti te hicieron sentir mal porque, ay, tienes voz bien ronca, no puedes cantar bien, no puedes soltar los agudos, esta mujer vino a decirles, quítate que ahí te voy. Y aparte, era apodada la primera dama del rock. Y fíjate, en esta ocasión, ella por ser británica, no la odio ni nada. Al contrario, se le tiene, mira, arriba. Arriba, chiquitita. Oye, ella tenía, fíjate, una complicación desde mayo, según yo, intestinal. Ajá. Una falla, una complicación médica derivada a un grave cuestión intestinal que se hizo una cirugía de emergencia en mayo, de la cual no pudo recuperarse, se puso muy delicada. Ella logró despertar de la operación, todo muy bien, pero estuvo en estado de coma durante unas semanas y su salud se mantuvo muy delicada hasta su fallecimiento, al parecer, el día de ayer para anunciarse el día de hoy. Así que como quedé con falta contigo y con la rola que me iba a despedir por cuestiones que se deberían de, pues nos vamos con Bonnie Tyler con Total Eclipse of the Heart. Turn around. Esa rola, ¿ok? Que me sale, que a ella le sale mucho mejor, obviamente no. El le tienes que hacer como... Ey, todos hay que decirle así el... ¿Ok? Así que, en paz descanse Bonnie Tyler. Y bueno, vamos regresando con más del contexto de lo que está pasando en México, Mexicali y todo el mundo, que créeme que ha sido bastante a lo que llevamos hoy en jueves. Soy Michelle Soto, no le cambies y ponte Exa.

Se llama Tu Partida, Bebé, y es de Manuel LB. Ah, LB, oye. Recuerda que hoy tenemos el contexto de jueves. ¿Sabes que una señora aquí en Mexicali me la estafaron con 4,000 pesos con una cocina integral que estaba totalmente usada? Aguas, bebé, porque hay mucha estafa ahorita, ¿eh? Y yo fui parte de ella. De hecho, me acaba de pasar, te lo voy a contar regresando. Oh, vamos con Javi, se llama Dosis, ponte exa.

El gran regreso de Javi en el 91.5. Ya son las 10:12. ¿Y cómo que van a decir que Argentina, mi Argentina? Oh, que la... Yo nada más estoy esperando que el Haaland le pegue un patadón a una pelota y le caiga la mera jeta al Messi. Dime si no quieres eso. Ay, ya sabes, el fútbol moviendo emociones. Vamos a llegar con esta información regresando, así que no le cambies. ¿Qué le está pasando a la Federación de Argentina y todo este embrollo? Lo vas a conocer regresando. Soy Michelle Soto, ponte Exa.

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1: Me parece, de hecho, al Buzz Lightyear. 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

0: Cabana Junaná. Y ahorita te gustaría ser de otra nacionalidad, ¿verdad? A ti que eres argentino, chiquis, chiquis, porque el bufe está a cosa del día. Pero antes de irnos a la bufada de los argentinos, vámonos con una historia que está bien de miedo. Número uno, pasó en Mexicali. Número dos, te puede pasar a ti. Número dos, me pasó a mí. Resulta ser que un usuario en redes sociales denunció mediante un video que ella había comprado por Marketplace una cocina integral, la cual la amigo dijo, está muy bonita, así combina con lo que ya tengo en la casa. Era pues la parte de arriba, tenía pues el zinc, todo se miraba muy cool, muy padre, que le dice al vato, ¿cuánto cuesta? Deme 4,000, doña. Y la señora le dice, va, Halloween. Cuando lleva a entregarle, no se escucha en el video si ella ya había hecho el pago completo, pero pues yo creo que sí, si no, no estuviera tan enojada ni nada, ni molesta. Que dice que en el momento que le hicieron la entrega de su cocina integral a su domicilio, ella no estaba. Entonces las personas lo dejaron ahí, cosa de cuando llega la dueña de esta cocina integral, se da cuenta que era un cochinero, bebé, que le habían vendido para, número uno, una cocina integral usada. Número dos, que nomás le echaron una primeada de pintura y que se alcanzaba todavía a ver la grasa de lo que había sido usada esta cocina integral. Obviamente la indignación de la señora fue tal que presumió en redes a la persona que le hizo este fraude. Y pues está pidiendo que no caigan, que para todo esto, lastimosamente, a la persona, cuando ella quiso reclamar de, oye, no te pases, qué cochinero, ni siquiera es lo que se parece en la foto que tú me ofrecías, pues el vato procedió a bloquearla. Qué mala onda, ¿verdad? 307-47-57, no está de más checar luego a veces el puntaje de los de las personas que venden en market y o buscar si se puede algún tipo de ¿cómo se llama cuando? De recomendación. O ya irte directamente a lugares establecidos. Yo en su momento yo adquirí, me acuerdo, una estufa, así con los ojos tapados y confiando en la vida, fíjate que me fue muy bien. Pero fuera de ahí, ten mucho cuidado en esta cuestión de estos fraudes. Ah, pero el fraude, cambiemos ahora, fraude de una cocina integral de Mexicali a un fraude de casi 300 millones de dólares. Lo que la FBI, o sea, la FBI, está investigándole a la Federación Argentina del Fútbol. Híjole, si no fuera tanto el escándalo también de este supuesto amañe de partidos, pues están ahorita en una disputa en esta cuestión futbolística internacional. La Asociación de Fútbol Argentino dice que está enfrentando al FBI porque le están encontrando operaciones financieras que tuvieron pues la mancha del delito con lavado de dinero o fraude bancario. Esto no empezó desde ahorita, digo, el timing fue perfecto, porque se destapó hoy 2026, empezó en 2025 la investigación por parte del FBI, porque dicen que esta asociación de fútbol, pues digamos que tuvo unos movimientos bancarios muy irregulares que iban de 60, 50, 40, con algunos patrocinadores, de hecho muy conocidos y que de hecho son patrocinadores actuales de esta justa deportiva futbolera. Y pues bueno, se están viendo con la lupa bien marcada esta asociación de fútbol, que ahí te digo, más de 300 millones de dólares que están investigando a través de 5 instituciones bancarias en Estados Unidos. Y como te digo, la investigación comenzó mucho antes del Mundial, pero pues bueno, van a estar ahí checando muy bien esta cuestión. Pues esperemos que salgan ahí a relucir pues todos los papeles de que ahí no pasa nada, mira que estamos todo bien, pero pues hay ojo ahí de estas cuestiones muy, muy intensas. Y pues si hay papelito en mano, pues todo puede solucionarse, creo yo. Pero si no, también hay que comparecer, probablemente sea pagar un tipo de impuesto, pero si es algo más cañón, pues ahora sí que ni para dónde te hagas. Así que Argentina está ahorita en el ojo del huracán, no solamente con estos supuestos partidos o lugares o marcas de penales amañados, sino que también su misma federación está metida en mucho embrollo. ¿Y se acuerdan de este ser humano? Escúchalo de este lado. ¿Te acuerdas de este ser humano?
1: Ajá. Los detesto con mi alma. El Aurita ese se los puede meter en el orto.
2: Ajá. ¿Eh? Pero yo estoy con vos, Edu. Yo quería que perdiera México.
1: No, detestables los esos tipos. Detestables.
2: El que sacaste hace unos días, ¿te acordás del periodista que
1: te envidia que los mexicanos le tienen a los argentinos, no solamente en el fútbol, en todo.
0: Ok, si ¿sí te acuerdas de este tipo, ¿no? Este periodista argentino, Eduardo Ferdinand, Feynman, que dijo estas declaraciones. Te voy a dar el 3 doritos después regresando, porque tuvo que disculparse, y esa disculpa, según yo, no sonó como disculpa. Regresando, te paso el audio para que tú me digas si entre tus disculpas o no, perdonarías a lo mejor tú por ser mexicano las declaraciones de este periodista, porque no se escuchan como disculpas, perdóname, pero pues... Aquí vamos a ser partícipes al público exacto. Yo regreso con mucho más, no le cambies. Llega Arcángel con Bad Bunny, se llama La Yumpa. 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

0: detesto a los mexicanos. Los detesto con mi alma. El Aurita ese se los puede meter en el orto. ¿Eh?
1: Pero yo estoy con vos, Edu. Yo quería que perdiera México.
0: No, detestables esos tipos.
1: El que sacaste hace unos días, ¿te acordás del periodista que
0: la envidia que los mexicanos le tienen a los argentinos, no solamente en el fútbol, en todo.
2: Ok, te puse esta narración, esto que marcó el periodista Eduardo Feynman y que está haciendo tanto alboroto en redes sociales. Y te lo volví a poner porque vamos a hacer una comparativa de el antes y el tres doritos después, porque ya salió este periodista, que no creo que haya sido por iluminación divina, de decir, híjole, la regué, creo que sí me pasé de lanza, creo que llevé más allá mi furor deportivo, de solamente estar en la cancha, ahí llevarlo a un aspecto ya de desmeritar a una nación. Y ahora dijo lo siguiente, escucha muy bien, y no con el aspecto nada más de sobrellevar lo que te voy a decir. Neta, neta, de corazón, ¿se te hace que son disculpas esto que vas a escuchar? Chécale. A ver.
3: Nunca debería confundirse.
2: Ahí va, el 3, 2, 1, ahí va.
3: Pero una pasión deportiva, me parece que nunca debería confundirse con el desprecio hacia un pueblo. Porque lo que yo no tengo es desprecio por el pueblo mexicano. Si mis palabras fueron interpretadas como una ofensa.
2: Ahí está. Ok. Yo ya miré aquí la falla, va. Seguimos escuchando. Interpretando.
3: Interpretadas como una ofensa hacia ese pueblo. Yo les digo con absoluta sinceridad, que ese nunca fue mi sentimiento. Estaba hablando de fútbol.
4: El argentino.
2: No lo sé. O sea, lo que dijo este señor es, ok, tú estás interpretando que yo dije eso, yo no dije eso. Nunca escuché, hey, de verdad, de corazón, siento que mis palabras fueron desde el desconocimiento, o sea, que se vea un grado de humildad. Tú le ves la cara a este hombre y no tiene ni una pizca de arrepentimiento. Claro que no, alguien fue y le dijo, a ver, no te hagas menso, ve y pon una disculpa pública porque se nos va a caer la cosa aquí. Porque sí, entre mexicanos podremos hacernos de todo, pero que alguien más venga y nos haga el dedito así, ajá, no, bebé. Pero lo que voy, la disculpa más bien se ve, si ustedes interpretaron eso de lo que yo dije, es muy su bronca. Y no se vio como disculpa, señor Eduardo Feynman. Al contrario, se ve como una falta justificada a lo egocéntrico que igual, como estereotipo, pensábamos o seguimos pensando algunos mexicanos que tienen los argentinos, que hay argentinos que obviamente no tienen ese tipo de valores ni de invocación a lo que va más allá de un ajuste deportivo. Aquí es ahí donde radica todo esto, ¿sabes? Sí, como analistas deportivos o como tienen a lo mejor ese toque de decir y echar medio poposita cuestiones de fútbol, sí, ¿no? Pero ya creo que esta cuestión ya se está yendo mucho geopolíticamente, hablando de si cómo es un país, de que si cómo es económicamente, que si cómo es geográficamente. Creo que ya va más allá del simplemente ver que son personas jugando un juego tradicional, un juego que eleva pasiones, pero que ya tomas otros recursos para justificar ciertas acciones de esos jugadores. Ahí creo que ya se ensució un poquito esta cuestión. Ahora, no nos vamos muy lejos y no nos vamos a ir tanto a macro de esta justa deportiva, futbolera, internacional. No acaba de pasar, chamacos, que acaban de poner una denuncia, y es un rollo, creo que ya fue una fiscalía, a denunciar, no sé si fueron 5 o 7 personas, que en un juego amistoso aquí llanero, aquí del ferrocarril o no sé de dónde, que a un árbitro de casi 60 años, o sea, se elevó tanto la temperatura del juego que se le dejaron ir al árbitro. Un árbitro de 60 y tantas balas. O sea, le pegaron una catiza. O sea, los vatos que están ahorita, no sé si estén detenidos o tengan una orden para que se presenten a declarar, le pegaron tan duro al árbitro que probablemente el señor pierda un ojo. O sea, así de cañón. Fue una cosa campal. No he visto yo imágenes o videos del momento, pero vi la imagen del señor que de hecho fue a hacer... El trabajo de un árbitro aquí en manera local es un trabajo, la verdad, donde uno como porra, y te lo digo porque en su momento estuve muy atenta a ser porra del equipo de mi papá es jugador de fútbol desde que él estaba súper joven. Y mi papá ahorita está creo que en la liga de los 40, algo así, 50. Y cuando él estaba un poco más joven, yo me acuerdo que al primero que le tiraban de todo era al, a, obviamente al equipo contrario, pero al árbitro. Y una cosa que mi papá siempre me decía, tú cállate, me decía, porque yo sí me ponía bien así, bien, de que cállate tú, árbitro, no sé qué. Ok, en el momento, en la pasión del momento sí se puede hacer, pero imagínate, yo era una morrilla como de 12 años, dando, según yo, mi opinión deportiva, pues estoy con puro vato, ¿sabes? O puras mujeres, pero pues las mujeres en su rollo y yo muy metida, muy, yo muy apasionada en ese momento. Mi papá fue una vez y me dijo, hasta yo me ofendí, ¿sabes? Estaba mi papá en el partido y no, que no sé qué. Y mi papá así en media cancha se pone y me dice, cállate. Así me dijo, cállate. Y yo. Y ya fue alguien más y me dijo, ¿sabes qué? Lo que pasa es que tu papá no quiere que te metas en algún problema porque él va a tener que defenderte y se va a hacer una cosa campal. O sea, mi papá ya sabía qué rollo. Porque hay personas que sí saben medir el, se queda aquí en la cancha y nos odiamos en la cancha, le tiramos hasta de su máquina al rival de la otra porra, porque hasta a veces entre porras es más potente el odiarse, pero que ahí quede. En cuanto pite el árbitro, no como amigos, pero no nos hacemos daño. Y es ahí donde está brincando, la verdad. No sé si en el softball también pase lo mismo, o en el béisbol donde tú... sí, sí. ¿Te guste más la cuestión?
4: Le ha pasado a mi esposo que juega contra su propia familia.
2: Ajá.
4: Y ok, en el campo eres mi enemigo, pero fuera del campo eres mi familia.
2: Claro, claro. El saber cómo diferenciar la pasión de un deporte que te está gustando demasiado y te hace sacar a veces lo mejor, lo peor de ti, pero decir, pita algo, pum, se acaba. Se acabó. Y somos unos humanos normales, tenemos nuestra familia, tenemos nuestros amigos y no llevamos más allá de la violencia o del ataque ya físico, mucho menos hablarse de un ataque ya de palabras como quiera, pero ya en físico ya es algo súper agresivo. Entonces, pues sí, sin duda se debe de saber el poder que tienes y el medio que tienes para saber qué vas a comentar y decir. Y esto, yéndonos a otro tema, regresando, vamos a hablar... de que otro que está pidiendo también disculpas, pero ¿sabes qué? Estas disculpas menos están siendo aceptadas. ¿Qué dijo Pedro Sola sobre los animales y el dar comida envenenada? Uf, el señor, mira, no sabe lo que hizo, no sabe con lo que se metió. Ay, no, tenemos que platicar acerca de estas celebridades que están haciendo cosas súper nada que ver y que los están funando bien y macizo. Yo soy Michelle Soto, no le cambies en este Jueves de Contexto. 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
9: No chisme y yo faltante de tiempo. 42 grados. Oye, que ayer estuvo que a 49 punto y garra del clima. Sí te creo, bebé, sí te creo. Dice por acá que tendremos para el día de hoy, sí, 48, sí. Bueno, 47, 48 grados. A ver, estará corriendo un viento medio raro. De 30 kilómetros para hoy, 9 de julio. Vamos con las declaraciones. ¿Qué dijo este viejo rancio? Que antes me caía muy bien. Porque yo decía, ay, pues el viejito, pues ya sabes, que dice pura... Pues pura cuestión, así que le vale. Porque es viejito. Estoy hablando de Pedro Sola, que se acaba de meter en una funada. Que ni Dios Padre lo va... Lo va a salvar. Escucha nada más. Escucha la bobada que se aventó mi tío. Chécale.
10: Perros en la tienda. Ah. A los perros en el súper. A los perros cagando en el restaurante. Oigan, ¿qué es eso? ¿Se volvieron locos o qué? Ay, no. Con ganas de aventar un trozo de carne envenenada.
9: Oye, ok. Hasta todo eso íbamos muy bien. Se estaba quejando de que le cae regordísimo estar en todas partes, ponte Exa, y mirar gente con perros. Ajá, como si él fuera el único ser vivo en este universo, ¿no? Que le cae gordo ver en restaurantes. Tú ya lo escuchaste. Pero creo que tan desatinado que haya dado ese toquecito de como con ganas de traer una carne envenenada y dársela. Y todavía aquellos bobos, llámese sus compañeros de trabajo, riéndose. Eso es lo que más saca de onda, ¿sabes? Porque eso significa que estás de acuerdo con, o te da mucha gracia lo que están diciendo esta persona. Ahora, pues ya le llovió. Ya le llovió y adivina quién fue el primerito que dijo, ay, mi hijo, cómo la regaste. Su jefe. Su jefe, el dueño de TV Azteca, dijo, lamentable sus declaraciones. Hubieran dicho, si van a sacar a este señor del aire o si tremenda funada le va a ayudar en algo. Pero ya dio su declaración de, discúlpeme, estoy viejito y miren la edad. Chequen nomás lo que dijo. Escucha, ahí va. Ajá.
11: Okay. Expresar cosas. Dale. El lunes pasado, de alguna forma, cometí un error al expresar cosas que al final de cuentas no siento.
9: No sientes, pero las dices. Qué loco, ¿no? Ok, a ver. Que me emperré.
11: Lamento mucho haber hecho ese comentario.
9: Ok, eso lo escribió.
11: Para que no se me olvide. Lamento mucho haber hecho ese comentario. Reconozco que los tiempos han cambiado y que ahora las mascotas ocupan un lugar muy importante en las familias. Y es cierto. Tal vez antes no, sí, yo no me di
9: siempre
11: cuenta porque
9: así.
11: Nunca tuve.
9: Ah, bueno.
11: Y que es verdad que el ser miembro de la familia necesitan inclusión, estas mascotas. Hasta el día de ayer no había sido consciente de eso y lo siento de verdad.
9: Okay.
11: Hubo una falta de empatía de mi parte y prometo educarme más sobre este tema y no cometer errores similares y decirles a todo el público, lo siento mucho lo que dije, obviamente yo soy incapaz de matar una mosca. Dices cosas sin pensar en un medio tan importante como este, en mi programa que tengo 30 años aquí sentados, yo jamás le he hecho daño a nadie y mucho menos a una mascota.
9: ¿Quién sabe?
11: Lo siento de verdad, desde el fondo de mi corazón siento una vergüenza horrible por lo que pasó y por lo que provoqué. Y yo les ruego a todos ustedes, disculpen y les aseguro que mi mentalidad también es la edad y es la época en que yo viví y en la época en que estamos viviendo ahora.
12: Hoy es diferente,
11: Hoy
12: Pedro.
11: Es diferente,
12: muy
11: pero
12: diferente.
11: De repente a uno se le olvida.
12: Sí, claro.
11: Entonces,
9: ¿cómo? ¿Se te olvida ser buena persona? Es que todo iba muy bien, y bien que lo dices, Ale. Tú iba muy bien a dar tu opinión de que te cae gordo ver animales en la calle, te cae gordo ver animales en todas partes, te caen gordas las personas que le dicen perrijos, y estás en tu derecho porque es libertad de expresión. Lo que sí no está chido es que digan que con ganas de traer una carne envenenada y dársela. Pues no, pues no. Pues ante todo esto, compañeros del medio, como lo es Lalo España, que su nombre, el nombre de su perrito está precioso, es una chihuahuita que se llama Marimba. ¡Ay, me encantó! Quiero tener un perrito para ponerle Marimba. No dijo tal cual si estaba o no indignado por lo que había dicho Pedro Sola, pero sí se ve en el video como que le dice a la perrita, Marimba, que me dures muchos años, que eres parte de mi familia, que te amo. No, creo que no tuvo que decir las palabras como en contra de Pedro Sola, sino se sintió que se subía mucho al trending. También a Pío Quijano habló de la vergüenza que siente sobre este tipo de personas que se rían aparte de la violencia en televisión y sigan dando o teniendo espacio acerca de esto. Just Stop también se refirió a algo. También un video de Huicho Domínguez, que tiene un perrito todo hermoso. Creo que es un Yorkie o es un Maltés. Está precioso, ¿eh? También dando su opinión. Lupita Jones también subió algo. Chiqui de la Casa de los Famosos. Y varios artistas famosos lanzaron un video de que, no, Pedrito, no te pases de lanza. Eso no está bien, eso es violencia, eso es, promover casi que cualquier persona pueda con todo el derecho que le da a una persona libre aventar un pedazo de carne y matar a un animalito. No, eso no está bien. Eso no está bien. Y perdóname que lo diga yo ahorita ya para finalizar el tema, pero hay unas cosas que la neta sí te juega mal el inconsciente, porque en verdad esas cosas no las dirías, pero las sientes. Y en algún momento yo creo que esta persona sí le hizo daño a algún animal. Porque desde chiquito se te inculca al respeto por las vidas. Llámese una plantita. ¡Ey, arránquese usted un brazo! A ver si es cierto que no le duele la plantita. A mí me decían eso. Cuando, por ejemplo, le querías arrancar una florecita del jardín. No. Pero aquí él está justificando de que yo nunca tuve mascota, que yo no tuve... Ok, se entiende. Ok, esperemos que después de esto, pues no se comenta algo parecido, ¿no? Dice, está al borde ya de la demencia. Pues ya mejor que se siente y que se calle y ya que le quiten el espacio. porque sí son tiempos diferentes. Son tiempos donde ya ese tipo de violencia ya no está normalizada, que ya no está bien crucificar gatitos. Como yo alguna vez miré en mi infancia un amiguito, un niño de colonia, o que subía los, agarraba los gatitos. Ay, no. Agarraba los gatitos que ya estaban ya conscientes, estaban maduritos, y los aventaba al poste de la luz. Y el gatito nomás se agarraba al poste de la luz, de los de son de madera, y esperaba a qué horas caían. O sea, son niños que no están bien de su cabeza. O no han tenido una formación o sufren un tipo de violencia. Pero ya uno de adulto tiene, puede tener las herramientas o puede ser consciente y buscar las herramientas para poder ser una mejor persona. Y no nada más con los animalitos, sino con todo el mundo. Porque una persona que no es buena con los animalitos no es una buena persona para nada. Y eso está más que comprobado. Así que, that's it. ¿Y sabes qué otra cosa? Mi papá creo que tiene la edad de Pedro Sola, un poco más joven a lo mejor. Mi papá ama a los animales, los ama. Y no, él no tuvo animalitos desde la infancia. Simplemente que creo que sabe respetar las vidas que existen en este planeta. Y ya. 11:08 de la mañana, ya me emperré con ese señor. Oigan, tenemos que hablar de algo súper gracioso que pasó con James Corden, este presentador que de seguro lo recuerdas porque invitaba a muchos artistas a un carpool karaoke. Y que invitó al Dr. Simi. Tenemos que hablar de esto. Estuvo gracioso, estuvo increíble. Y hasta el video te lo voy a compartir en nuestras redes, en @michellesoto91.5, el canal de difusión de nuestro Instagram, para que seas de los primeritos en ver esta información que está increíble. El Dr. Simi dando vuelta al mundo, chichi. 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

0: 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Es David Bisbal y lo escuchas en el 91.5 y haciendo las 11:28. Tenemos opinión del público acerca del caso de la funada a Pedro Solá, que si no sabes de qué se trata, es que este comunicador del programa Ventaneando, pues dijo unos comentarios medio desatinados, y no medio, completamente desatinados, en el programa donde él expresaba, y su opinión, que le caía gordo los lugares donde había animales, o eran los, perdón, los lugares que se denominan pet friendly, donde puedes ver en restaurantes, en lugares cerrados o en muchos lugares concurridos, animales o gatos. Y él decía, la neta, a mí me cae gordo, yo no soporto, yo no tolero el tener al animal a un lado. Y lo dijo de una manera despectiva, y es su intención, o más bien la emoción con la que lo dijo, pero al final sí cerró el comentario muy bobamente diciendo, ay, con ganas de tener una carne con veneno y echárselas. Bueno, aquí estoy, voy a pasar a leer dos comentarios del público. Y dice, hola Michelle, no escuché el comentario completo y desconozco si Pedrito Solá dijo algo más aparte del segmento que pasaste ahí en la radio, pero creo que él dio su opinión, sí, claro, y eso no quiere decir que no quiera a los animales. Yo coincido con él en el que no me gusta comer al lado de un perrito, por ejemplo, y eso no significa que no los quiera, al contrario, tengo dos perritos y los adoro. Creo que ahí lo que está mal es que el hecho de que ahora lo opinión de alguien es satanizada si no estamos de acuerdo con la opinión popular, porque tenemos que ser inclusivos. Saludos. Bueno, de que haya dicho su opinión, creo que no tiene ningún no está mal, estoy de acuerdo contigo, es su opinión, lo que quiera, y no es satanizar, es simplemente está tanto moralmente mal visto que digas que estás, que qué chilo que tuvieras un pedazo de carne y darle veneno a un perrito, ¿sabes? Más un perrito que, ¿cómo? No, bueno, ahí es donde yo digo no. De que se puedan quejar y que digan, tú, ay, no quiero tanto perrero aquí, eso sí estoy de acuerdo. Dice por aquí, hola, yo estoy de acuerdo con Pedro Solá, dice, como en darle comida envenenada a los perros. A ver, dice, lo que pasa es que la gente a veces cae en la exageración. Yo tengo una vecina que levanta perro de la calle, es un cochinero y peligro. Los perros causan, veces han intentado morder a vecinos, niños y grandes, y ya fue la perrera y no se los pudo llevar porque la señora los metió a su casa. Y tenía dos perras con crías, como con 8 cada una, y ahorita los perros traen sarna. Según rescatan perros, pero ni los cuidan. Si hay lugar que no dejen entrar con hijos, también respeten, para todos los lados cargan con sus perros. Y además Pedrito Solá ya está grande, es un hombre que vivió en otra generación. Nosotros teníamos perros, pero para cuidar la casa, porque era una manera de proteger tu patrimonio. Totalmente de acuerdo, Iracema, pero recordemos que estamos viviendo en 2026, donde los tiempos han cambiado, y que pues no estás viviendo en los tiempos donde el perro ya nada más es un perro donde lo tienes con una cadena de fierro a los 45 grados al sol, sino que ya se te pide ser un poco más humano con el perro. Ya si quieres ser lo tan humano como tú quieras, es tu bronca, tú sabes, porque la croqueta cuesta, que si los sticks así de super guau, pues es lo que quiera gastar uno como dueño, ¿no? Ahí es otro tipo de libertad de expresión. Aquí yo creo que la limitante es de lo que está bien o lo que está mal, mientras no afecte al tercero. Tampoco vas a andar de que, ay, no, pues yo no quiero ni siquiera un perro aquí un ladito mío. No, pues que estás viviendo en un mundo, mejor contíguete tu mundito y vete a vivir allá. Pero entre la tolerancia y entre el que no hagas, no te haga ningún tipo de cuestión ahí que te altere tu ecosistema, creo que todos podemos vivir bien. El respeto al derecho ajeno es la paz, vaya. Dice, yo pienso que la opinión de Pedro Solá, yo creo que es su opinión y pues no opino con reglas de expresión. ¿Fue metáfora o chistín? Lo entiendo. Bueno. Si decir como chiste que le quieres dar comida envenenada a un animal y lo ves como un chiste también, tú a lo mejor justificas y a lo mejor manejas el mismo sentido del humor que esa persona. Hay otras personas que no, y también se entiende, ¿no? Otras personas que no tienen tolerancia ante eso, pero pues ahora sí que es libertad de expresión y cada quien lo toma como quiere. Ahora, vámonos a un tema un poco más feliz, ya no hablando de cosas así medio de que si los perros, si les vas a dar veneno o no, ya en tu conciencia quedará. Y si te va mal un día en la vida, ya sabrás por qué es. Oigan, fíjate que hay un presentador muy famoso llamado James Corden, el cual tiene un programa muy dado a la justa deportiva del mundo. y que está súper cool. Y la primera semana de julio tuvo un segmento donde presentó al Dr. Simi. Lo presentó y dijo, a ver, este Dr. Simi pasó unas imágenes previas, ¿no? No puede ser que esté súper icónico, que es, dicen, la mascota no oficial y puras de esas. Y dice un dato muy curioso, dice, hey, pero espérense, estoy viendo que Dr. Simi se parece mucho a mi papá. Y efectivamente, en ese segmento estuvo el papá de James Corden y se puso a bailar con el Dr. Simi. El señor Marcus Corden, que de hecho tiene mucho parecido a la botarga, pues se dieron ahí unas retas de baile muy curadas, con un duelo bastante intenso, que sin duda hace la pregunta de que el Dr. Simi y el papá de James son la misma persona. Yo creo que sí. ¿Quieres checar el video? Está súper divertido, está súper cool. En nuestro canal de difusión en @michellesoto91.5. Y recuerden, bebé, el respeto al derecho ajeno es la paz. Hay que convivir todos muy bien en este mundo. Por favor. 307-4757 en todas partes. 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

Que lo dice el público, le vamos a dar seguimiento a una noticia de un jueves pasado, de este que es el jueves, de dar contexto de todo lo que estuvo pasando a lo largo de la semana. Son las 11:46. ¿Y te acuerdas del viejo hediondo este, cochino, feo, ser humano, que se atrevió delante de su hijo darle tremenda zarandeada a su esposa y que pues él siendo el exdirector de los Petróleos Mexicanos, él pensaba que nada se iba a salir a la luz? Ah, pues este señor Víctor, le dijeron, no, Víctor, no saldrás victorioso de esto que pasó, chiquistriquis. No, no, no, no. Pues esta persona ya se le dictó, no sé si era, déjame checar. Sí, prisión preventiva. Se le dio a este personaje, el exdirector general de Petróleos Mexicanos, Víctor Rodríguez Padilla, por presunta. Ay, bebé, cuando dicen presunta, cómo me cae gordo cuando ya hay videos, hay imágenes, con ganas de meterte al video y de ayudar a la señora de que quite ese viejo rancio. Porque el señor está bien mayor, pues. O sea, son dos personas mayores peleándose delante de un niño. Este hombre fue arrestado y ya tuvo una primera audiencia. Y hasta eso, fíjate, estuvo bien curada porque estoy leyendo el cómo fue este primer acercamiento con las juezas. Pues resulta ser que tuvo una audiencia inicial el día de ayer a la 1:40 más o menos. Y pues el ya acusado de delito de violencia familiar por agresiones supuestamente cometidas en marzo pasado contra su esposa María Felicia Jiménez, pues él estaba leyendo toda la cuestión, ¿no? Al inicio de la diligencia, pues esta persona, el exdirector de Petróleos, llegó pues esposado con su camisita blanca, pantalón oscuro, ahí andaba dando elegancia el vato, ¿no? De hecho es la misma ropa que tenía cuando fue detenido. Ahora, no sé desde cuánto tiempo pasó de cuando lo detuvieron a cuando ya tuvo esta primera audiencia. En esta primera etapa de la audiencia duró 12 minutos apenas. Se presentó a la juez todo lo que son los... no sé si se puede decir los hechos, no manejo mucho el lenguaje de la abogacía, pero los defensores del abogado y los agentes del Ministerio Público, ahí pues tuvieron ahí una presentación, ¿no?, con la jueza. La jueza decretó un receso luego de que un abogado de este señor, del viejo cochino, dijo que ella no conocía muy bien del caso. Entonces, vamos a dar un recesito, ahorita vengo, voy a ver qué onda con el caso, dijo eso la jueza, ¿no? Para eso, reanudan, rapidito, ¿no? Y al parecer, este señor, Víctor, solicitó a los medios de comunicación que abandonaran la sala y que todo esto se hiciera de manera privada. A lo que la jueza dijo, no. Todo se va a hacer público. Ándele, viejo cochino. Pues antes de ingresar a la audiencia, el abogado de este señor dijo que, por favor, que se respetara la vida privada del cliente y afirmó que las redes sociales y algunos medios de comunicación lo están sentenciando sin juicio previo. ¡Bebé! ¡Ay, cómo me da coraje! Te vimos golpeando a la señora. Te vimos cacheteándola. Te vimos asfixiándola. ¿Tú crees que todavía no ocupamos pruebas? Ay, ¿en qué mundo vive? ¿Estás loquito o qué? Y que el daño a mi vida... Bebé, no. Que de hecho yo creo que estaría mal tipificado eso, porque eso sería tentativa de feminicidio. Y eso te podría pasar como lo del Fofo Márquez. ¿Por qué no se lo dan? Porque está como violencia familiar. Deberían de cambiar el delito para que ahora sí le cayera todo el peso. A lo que dijo la presidenta, que aquí no hay compadrazgos, que aquí todo se va a ir por lo legal. Ella dice, todos vimos un video que subió la víctima en redes sociales, en donde se es evidente que hay violencia por parte de este personaje. En ese caso, como en todos, es muy importante que ni la amistad ni los cargos están por encima de la ley. Esa siempre ha sido nuestra posición y así vamos a actuar siempre. Gracias, mi presidenta. Pues esperemos que sí se haga justicia y que este viejo cochino le den prisión, años y lo que sea. Y pues a la otra persona, a la exmujer, pues que le den protección también, porque pues es una persona que tiene contactos y se mueve aquí y allá, pues queda como una víctima que puede ser otra víctima, ¿sabes? Una víctima recurrente.
con represalias de un ser humano que, pues mira, como fue grabado, todos nos dimos cuenta, pero no, si no hubiera sido grabado, ahí se hubiera quedado como otro de los casos de violencia familiar que hay muchísimos, millones en nuestro país. Así que, ojalá, ojalá, bebé, ir hasta mi... Ay, es que sí, esas circunstancias no me gustan. Oye, ¿y cómo te llevas con tu familia? ¿Con tus tías? ¿Hay violencia intrafamiliar? Porque tus tías, mira, las más habladorcitas. De hecho, ya les dijiste las viboronas, ¿no? Las culebras. Pues, bebé, hablando de culebras... ¡Ay! Hay inundaciones ahorita en China. Sí, bebé. Que dejan cientos de serpientes sueltas. No digo cientos. Casi 900 serpientes que parece, mira... Tráiler de película de Jurassic World. Está bien cañón. Está bien cañón. Y son serpientes venenosas. Imagínate, inundando el rollo y tú, ay, me quiero salvar. Y de repente, ay, una cobra, una anaconda. Ay, no, qué horror. Te tengo que platicar de lo que está pasando en el mundo. Regresando, no le cambies. Y el video de donde se ve esta escena, te digo, sacado de Jurassic World, te lo dejo en nuestro canal de Instagram, en @michellesoto91.5. No le cambies. 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
11: El jugador más joven en debutar con la selección mexicana mayor es Gilberto Mora, quien fue mediocampista surgido de los Xolos de Tijuana y quien hizo su aparición histórica con solo 16 años de edad, superando marcas anteriores que pertenecían a figuras como Luis Pérez y Rafael Márquez.
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14: Nos vamos al otro lado, por gusto, por decisión. O porque te pidieron un paro. Como sea la respuesta, ahí te va el cuánto hará de tiempo. Por Nuevo Mexicali, 1:40, 1:10, Ready Lane, Sentry 15 minutos, peatonal 15 minutos. Esto es por Nuevo Mexicali. Por Mexicali Centro, 1:35, tanto en normal como en Ready. Sentry media hora y peatonal 40 minutos. Tenemos que hablar sin duda de lo que está pasando del otro lado del mundo. ¿Qué hora es en China ahorita? A ver. Hora en China. Ahorita están dormidos, me imagino. Sí, son las 3 de la mañana. Son las 3 de la mañana y no he dormido nada. Y menos van a dormir porque además de que están teniendo inundaciones horribles, la lluvia cayó en una región donde es la principal producción de granjas de crías de serpientes de todo el mundo, en Guangxi. Pues estas lluvias en la región de Guangxi ya provocaron un peligro, que es que cientos de serpientes se escaparon de granjas de cría inundadas. Te platico. Y es que al parecer más de 900 especies de serpientes, llámese cobras, llámese de mucho tipo, se escaparon pues porque todo su hábitat o donde estaban ahí resguardadas se inundó. Salen y adivina qué. A diferencia de mí cuando estaba chiquita, ellas sí saben nadar. Me estaba ahogando yo en el arroyo donde me rescataron. Oye, te digo, entonces son, híjole, este Guangxi es el mayor centro de cría comercial de serpientes de toda China, con unas 30 millones de reptiles criados. Pero que los usan que pues para la medicina tradicional, que productos de cuero, carne, bueno, es la principal, el principal granja de serpientes. Ya en la ciudad de Guangxi, una persona fue mordida y falleció, según algunos medios locales. Llegó al hospital después de un largo trayecto, ya que obviamente las carreteras están bloqueadas, y falleció. Ahora, las imágenes están súper de miedo porque de repente ves tú obviamente la devastación de una inundación y ves así como si fuera un cuello largo. Y dices tú, ay, mira un dinosaurio. No, bebé, es una víbora que está nadando, así está como, ¡ah! está rarísimo. Ahora, dicen que más o menos hay unas 900 serpientes sueltas, pero para todo esto también se inundaron granjas de puercos, donde los pobres puerquecitos así tuvieron que nadar para salvar su vida. Algunos no lo lograron, otros sí. También dice que las lluvias causaron estragos en un zoológico, donde tienen desaparecidos más de 100 animales. Entre ellos, están pidiendo a la gente que les ayude a encontrar 2 cebras, 2 avestruces y 30 pavos reales. Wow, y hasta el momento es lo que se está viviendo allá en la provincia de Guangxi, en China, con tremendas inundaciones. Ay, Dios mío santo. Yo no sabía que las serpientes nadaban, bebé. Qué bárbaro. ¿Y eso que no tienen pies? 12:05 de la tarde. Estás en el 91.5. Soy Michelle Soto. No le cambies y ponte Exa.

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ya las 12:30 de la tarde. Escuchaste a Grupo Frontera con Un Solo Corazón. ¿Quién iba a pensar que esos morros de un cover de Morat, de hacerse tan virales, pasarían a ser parte también del soundtrack y de las rolitas de esta justa futbolera del balompié? Ay, qué emoción, ¿verdad? Y no hace mucho, no hace mucho. Oigan, y después cuando se acabe la cuestión futbolera de todo el mundo, que es el próximo 19 de julio, ¿qué va a hacer con nuestras vidas? ¿Qué vamos a hacer? ¿A qué le vamos a poner atención? ¿Que a la familia? ¿Que al béis? No, camarero, todo eso falta para octubre. No. ¿La casa? ¿Qué? ¿Ahí en el otro lado? Yo digo México, camarero, México. Porque está nada de darse el inicio de la Casa de los Famosos México 4, camarero. Sí. Aunque a ti no te guste. Y ya se reveló. ¿Te gusta? ¿Neta? Bueno, y aparte te va a gustar mucho parte del elenco. Fíjate que se acaba de revelar una nueva integrante. Con esta ya sería la tercera integrante que estará en esta casa muy famosa y que están a ganarse 4 millones. Imagínate estar encerrado un mes y tener la suerte de que el público te apoye y todo el rollo y que te ganes 4 millones de pesos. Pues bueno, es la boliviana. Fíjate que no sabía que era boliviana. Llamada Jimena Herrera. La neta no la topo ni por el nombre ni por nada, pero ya al verla digo, ah, sí, mira, ella ha salido que en El Señor de los Cielos, también en novelas de toda la vida. Mi Camino es a Marte, por ejemplo. Y bueno, ella se une y a lo largo de las semanas también se estuvo pues dando el destape tanto de Ernesto La Guardia. Ernesto La Guardia, fíjate que no sé, se me hace que va a ser como un tipo Mario Besares. A mí no sé, como que me da esas vibras. Pues obviamente la licenciada Karina Torres, que la amo y no me importa, pero yo quiero que gane. No me interesa. A menos que se porte bien mal allá adentro, pero no creo. Y esta chica Jimena. Que hay unas pistas que están revelando, al parecer, que pudiera entrar este icónico, el Aldo Rendón. A este sí le gusta que lo bufen. Entre más escándalo, entre más tenga que decir cosas acá nefastonas, a él le encanta el escándalo. Entonces, aún no se han dado tal cual la revelación, pero ya las imágenes o las pistas dan todo que ver que es el Aldo Rendón. Vamos a ver si es oficial a lo largo de estos días. Y recordando que la Casa de los Famosos 4 estará disponible el próximo 26 de julio, donde ya se han confirmado, como te digo, esta actriz Jimena, Ernesto La Guardia y la influencer Karina Torres. Cuerpo y rostro. Claro que sí. Ay, 12:34. Y pues si tú eres más de que... No, qué cochino. Pues ponte a leer un libro o ponte a checar un documental de Shakespeare, no sé, algo así. Hay que consumirle de todo, también tanto lo muy cultural como... A veces uno no quiere pensar tanto y quiere más o menos distraerse. Aquí la onda es cuando el equilibrio no está. Que puro embobarnos y no culturizarse, no, bebé. Hay que entrarle a todo. La vida es un equilibrio, así que hay que entrarle a todo, bebé. 12:35, vamos con más, no le cambies. Soy Michelle Soto en todas partes, ponte Exa.

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1: 12:39. 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

12:48, se llama Dosis y es el gran regreso de Javi en el 91.5. Éxitos actuales, éxitos de antaño, un catálogo que no se termine, que estamos contigo durante todo el día y toda la noche porque la música no deja de sonar en todas partes en Exa 91.5. Camarero, ya me tengo que despedir, pero te quedas ahorita que llega Diana Lizárraga a ponerte muy al día. Mañana terminamos juntito la semana a partir de las 9 de la mañana que toca el espacio acá con tu compañera y amiga Michelle Soto. Estoy contigo desde las 9 y hasta la 1 de la tarde. Ahorita me desconecto de cabina, pero me voy directito a mis redes sociales para saber qué dicen, qué cuentan, qué andan haciendo y, claro, presumirme su día a día en todas partes. Encuéntrame en Instagram como @michellesoto91.5 y también en mis redes sociales de Facebook como Michelle Soto Locutora. También tengo TikTok. Encuéntrame, que estamos ahí para ti. Y, claro, que no se te pase seguir las cuentas oficiales tanto en TikTok, Facebook y redes sociales de Instagram como Exa FM Mexicali. ¡Qué dato, Esas son las redes sociales donde están apareciendo antes de cualquier cosa las promociones futuras que tendremos a lo largo de los meses que restan. Que apenas vamos a mitad del año, pues nos queda mucho más para ofrecerte aquí en La Frecuencia Naranja. Que tengas una excelente tarde, por favor, cuídate mucho. Pero mucho del calor, estará brutal, bastante esquizofrénico, diabólico e infernal. ¿Pero de qué nos quejamos, camareros? Y aquí vivimos. Todos los años es igual, ¿verdad? Nomás para meterle al drama, ya sabes. En todas partes, yo soy Michelle Soto. Ponte Exa. ¡Mua! Hasta mañana. Bye.

0: 12.56.
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2: Escuchaste a Morat en Exa FM 91.5. Hoy, que es jueves 9 de julio del año 2026. ¿Cómo están? ¿Cómo andan con este calorcito? Calorón que está haciendo horrible aquí en la ciudad capital de Baja California. Ya se había anunciado que se incrementaban las temperaturas y se está cumpliendo. Desafortunadamente está cumpliendo este pronóstico. Pero bueno, ya se sabe, ¿no? Que es el clima pues que tenemos aquí, el Mexicali, lindo y querido. ¿Cómo están hoy? ¿Qué andan haciendo? ¿Están trabajando? ¿Están en su casa? ¿Están manejando? ¿Ya comieron? ¿Van a comer? Repórtate, manifiéstate a través del 307-4757, el WhatsApp aquí en la cabina, donde me encuentro acompañada como todos los días en los controles técnicos de mi querido camarero. ¿Qué onda, cama? Buenas tardes.
3: ¿Qué tal, Diana? Buenas tardes. Gente bonita, buenas tardes.
2: ¿Cómo va tu jueves?
3: Bien, está bien,
2: fíjate. ¿Todo bien?
3: Sí.
2: Muy bien, cama, me da gusto. Ya mañana fin de semana. ¿Qué rápido, no?
3: Sí,
2: rapidín.
3: Se llegó el fin de semana.
2: Exactamente,
3: cama. Ah, me salió en reverso sin esfuerzo.
2: Sí. Pásale, muchacho, va llegando aquí una, visita aquí a la cabina, inesperada. Porque es jueves, regularmente viene los martes. ¡El Rubén Gutiérrez!
4: ¡Aló!
2: ¿Cómo estás, Rubencito?
4: Muy bien, el FOMO me ha traído aquí.
2: Te ha traído el FOMO.
4: Ya es, no es el viento, el FOMO fue el que me trajo aquí.
2: No, y es como, ¿sabes que las próximas dos semanas no va a haber programa? Dijiste, no, pues tengo que ir antes de que,
4: ¿verdad? Hoy equivale para la siguiente semana.
2: Exacto, y para la que sigue, porque son dos.
4: Vengo mañana.
2: Ándale, mañana vas a escuchar el barrileiro. ¿Fue qué? Barrileiro de vacacional.
4: Ay, oye, pero o sea, ¿va a haber una temática en específico? ¿Ya has pensado algo, cama?
3: Mañana hay varias, nomás que pues
4: tiene no, que ser sorpresa.
2: Sí, es sorpresa.
3: Bueno, no deja de ser sorpresa, pero es una indecisión hasta ahorita.
2: Es que tiene varias composiciones.
4: Hay varias. Te puedo dar una idea.
3: De una.
4: Puedo sugerir, ¿sí?, algo también.
2: Okay. Si ahorita se ponen de acuerdo, okay. ¿Les parece?
3: Bien.
2: En lo que nos vamos a música, recuerda mandar tu mensaje de audio o de texto al 307-4757 y también síguenos en redes sociales, nos encuentras como Exa FM Mexicali, tanto en la página de Facebook como en Instagram. Lo que seguimos agarrando aire aquí para recuperarnos del calorón, vamos a música y regresamos. Yo soy Diana Lizárraga, tú en todas partes, ponte Exa.

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2: Una de la tarde con 25 minutos. ¿Sí me escucho bien? Así, creo que son mis audífonos que estaban aquí. Una disculpa. Con 25 minutos aquí en Exa FM. 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

0: Con 39 minutos en Exa FM. Vamos a la chisma, chisma, chisma, chisma, chisma. Oye, pues qué disculpadera les agarró a todos.
1: Hoy es la racha de las disculpancias.
0: De las disculpas.
1: O sea que si ustedes tienen ahí una cola que les pisen, vayan pidiendo disculpas porque hoy es cuando.
0: Sí, pues es que los agarran en redes y no los sueltan hasta que algo quieren consecuencias. Y mínimo una disculpa, sino consecuencias, ¿verdad? No.
1: Exactamente.
0: Exacto. ¿Con cuál vas a empezar de todos?
1: Pues, ay, es que hay muchas. Yo creo que empezamos, por ejemplo, con esta Ale Jaramillo, que ya les había dicho, de esta ecuatoriana, que pues se ardió porque México eliminó a Ecuador y que empezó a despilfarrar mucha cosa. Y al final del día dijo, pues que le hicieron pedir unas disculpas. Ya subió a sus redes un mensaje un tanto falso que se mira.
0: Sí, pues sí.
1: Sí, pues obviamente.
0: Es que ya había sido uno como diciendo, ay, yo puedo irle a quien yo quiera, como que ella todavía estaba con que yo, ¿por qué voy a ofrecer disculpas? Pero pues fue tanta la funada que dijeron, no, pues mira, discúlpate y ya nos evitamos broncas.
1: ¿Y si te disculpas? Ajá. Así. O te disculpas o te disculpas.
0: Sí, no es como que realmente sienta que la regó, sino que ella dice, ay, bueno, ya, para que ya no estén dando lata. Así su actitud, creo, ¿no?
1: Sí, muy nefastita, la verdad, yo no sé, le compra sus disculpas. Creo que en ocasiones el rollo este de a lo mejor festejar o algo raya en ocasiones como ya en lo arrogante pudiera ser.
0: Pues que es que tú puedes festejar mientras no ofendas a los demás, ¿no?
1: Sí, o sea, ya, y era algo como muy innecesario también, o sea, porque también recordemos que está trabajando en una de las televisoras más importantes de Estados Unidos de habla hispana.
0: Exacto.
1: O sea, a ver, ¿cómo se te ocurre también lanzarte contra un país que es incluso casi que accionista del...
0: Sí, sin duda es de los más importantes. México siempre ha sido un parteaguas en todo, ¿no? Para los cantantes, para los conductores, para todo el mundo. Entonces, ¿qué necesidad tú, como que dicen, te hace un balazo en el pie?
1: Pues sí, ella misma se puso el pie y se puso el pie. Ajá. Se puso la piedra en el camino.
0: Bueno, esa es todo, una. Entonces ya ofreció sus disculpas. Ay, no. Y luego el otro, el Pedrito, que ayer lo platicamos.
1: Ese fue el Pedrito.
0: Que de hecho le mandamos un saludo a Olivia Cisneros, psicóloga, que ayer lo comentamos que hoy íbamos a hablar de ese tema, de los perritos y de las mascotas en general, la importancia de hacerse responsables y de respetar a los vecinos, a todo mundo. Y va a estar bueno, pero se nos enfermó la Oli, que le mandamos un abrazo, entonces no va a poder venir hoy. Dejamos pendiente el tema para el regreso.
1: Está pendiente. Pues fíjate que el tío Richie, el dueño de la televisora, pues lanzó un comunicado en el cual dice que él, hablando de personas y seres humanos y todo, él respeta mucho y que al final del día él no va a permitir que se esté hablando de esa forma como lo dijo Pedrito Sola. Si usted vive debajo de una piedra y no sabe qué es lo que dijo Pedrito Sola, no se preocupe. Pedrito Sola dijo que él no entendía cómo las personas, los humanos, los seres humanos, trataban a los perros como si fueran un miembro más de la familia. Eso no fue todo lo que
0: no
1: dijo.
0: No fue tanto así. Dijo, yo sí lo escuché. No, o sea, no lo estás inventando.
1: No, pero es que, o sea, él dijo.
0: No, lo que dijo, estoy harto de que vas a un restaurante y hay perros. Y ahí están haciendo como que se hacen sus necesidades. Y luego vas a una plaza y ahí está. Dijo, y los dijo, yo, mira, con ganas de darle un pedazo de carne envenenada. Fue lo que dijo.
1: Ese fue el comentario fuerte, pero ni siquiera me dejaste decirlo, gacha.
0: Es que ya lo dijimos ayer. Total que, y alguien dijo que la gente que trae las carriolas con los perros, que ganas de balacearlos. O sea, sí dijo comentarios, fuertes que no iba a lugar en el programa. Yo dije, está bromeando. Obviamente, conociendo el estilo del señor, estaba jugando, pero no. No era el lugar ni el momento. Eso lo puedes ir acá en privado. A lo mejor te fuiste a comer con la Pati Chapoy y estás, ay, ya me tienen harta en confianza.
1: Es como
0: pero
1: cuando
0: no
1: uno
0: en
1: dice,
0: el micrófono.
1: Es como cuando uno anda con su círculo de confianza y dice comentarios muy cancelables.
0: Sí, pues la verdad.
1: Que hay
0: yo
1: una
0: creo que todos,
1: ¿no?
0: Sí.
1: Todos somos cancelables.
0: Todos hemos dicho cosas, yo creo que no puedes decir en el micrófono, ¿no? Gracias a Dios, nos ha pasado, pero no que nos pase. Pero no es como, a veces uno dice cosas sin pensar, que yo creo que fue lo que él dijo, pero no es, digo, no lo estoy defendiendo, porque no digan, lo estás defendiendo. Pero yo sí creo que se le chispoteó. No, simplemente sí la regó, como la regó con la mayonesa. Esas dos son sus grandes errores. ¿Qué tal la sigue pagando la mención? No, sí la regó, pues, pero también, obviamente, el señor entre más grande esté, y digo, y no es ofensivo el comentario, a veces tú les vale más y es como que no les importa.
1: Pues total, ese fue el segundo que la regó una hora en la semana y que le hicieron pedir una disculpa.
0: Ah, lo de la disculpa no sé, pero dímelo la disculpa.
1: ¿Lo de la disculpa?
0: Ya,
1: no,
0: o sea,
1: pues
0: ya ofreció, ¿qué dijo?
1: Ayer, justamente el día de ayer en Ventanilla,
0: Sí, ventaneando.
1: Ajá. Es que con esto de la fiesta futbolera ya no sabe uno qué puede decir.
0: No, sí puedes decir.
1: Pues ayer en Ventaneando, Pedrito Sola dice hoy, ¿saben qué? Pues al día de ayer hice una serie de comentarios de

0: Desafortunadas, permítanme un ratito, dejen saco mi celular porque yo escribí todo lo que quiero decir y no quiero que se espante.
1: Dijo.
0: Ajá. Y saca su celular y dice, no, pues una disculpa, evidentemente, los comentarios no son, pues tal cual, yo respeto mucho y todo ese rollo, pero fue un comentario que no fue conectado la lengua con el cerebro, definitivamente.
1: Sí, pues se les chispoteó.
0: O sea, no creo que, sí, su sueño ha de ser traer un arma y darle a los perros que se... Pues no,
1: sí,
0: ¿verdad?
1: No me imagino armado al Pedrito solo para empezar.
0: No, pero o agarra el bastón o agarra el arma.
1: Sí, o sea, sí la regó y como tal ofreces una disculpa y pues ya también no es como que, uy, ya te van a desbaratar tu vieto tampoco. Es que la gente además está viendo quién la paga también a veces, ¿no?
0: Fíjate que ahorita
1: se ponen bien intensos.
0: Uno de los comentarios que mira justamente con Alejandra Jaramillo era que el ser figura pública en ocasiones trae una responsabilidad.
1: Siempre.
0: Que tienes que tener mucho cuidado lo que vas a decir, lo que vas a expresar y más cuando tienes un micrófono o una cámara enfrente.
1: Exacto. Porque en el micrófono y en la cámara todo se maximiza.
0: Exactamente.
1: La verdad, sí es una gran responsabilidad, claro. Sí la regó, que bueno que ya ofreció la disculpa.
0: Y adivina
1: ¿qué?
0: Otro.
1: Oye, lo que sí, espérate, regresando a eso, también Pati Chapoy dijo como que no, dales una tarjeta porque vayan con el psiquiatra. Ella no dijo nada.
0: Pues la Pati Chapoy no dijo nada.
1: Porque es la jefa.
0: Pero, ¿adivina qué?
1: ¿Qué?
0: Le bajaron sus cuentas de ex. De Twitter.
1: Ahorita, para que no la estén fundando.
0: No, pues se las bajaron.
1: ¿Ah, sí? ¿Hace la plataforma se las quitó?
0: La plataforma se las quitó.
1: ¿A poco?
0: No creas que hay la deshabilitó.
1: No, si ahorita andan cancelando a todo mundo.
0: Pues es trucha.
1: Es trucha.
0: Por eso
1: sí.
0: Yo les digo, tengan mucho cuidado con lo que van a decir.
1: Sí, otro, ante todo el respeto.
0: Otro que se sacó, salió a decir las...
1: ¿Otra disculpa?
0: Otra disculpa.
1: ¿Quién? A ver.
0: Fue un presentador argentino.
1: Ay, sí, también. Pero ese sí se pasó, ¿eh?
0: Pero este se fue con dolo, alevosía y ventaja.
1: Sí, que también digo, qué necesidad de andar como... Exacto, pero sí fue muy grosero, despectivo, habló de que los odios, locos, que y aparte es un de noticias, es una persona que debe estar de ser seria y cuidar neutral, sus comentarios. Como quiere, Pedrito es muy controversial y es pues chistoso y todo, digo, no lo justifico, pero ese señor supone que representa una institución informativa.
0: Pues ahora fíjate que este presentador argentino llamado Eduardo Freinman también lo hicieron hacer sus
1: que disculpas. También se vio falso, ¿eh?
0: Pues sí, o sea, no vas a decir... A ver, yo no voy a confiar en alguien que ahorita me va a mentar y decir ajá cosas, ¿no? Y el día de mañana, ay, una disculpa. Ay, no.
1: Sí, en realidad no,
0: sosténlo,
1: lo que
0: sosténlo.
1: Sostente.
0: Si tú dijiste eso es porque lo piensas.
1: Sí.
0: Y desdicha ya no hay.
1: Y vuelvo a lo mismo. Él puede odiar a los mexicanos, está en su derecho, puede odiar a quien quiera, pero pues no lo hagas público, vuelvo a lo mismo.
0: Es como
1: díselo en confianza a tu esposa, a tu amigo, algo así.
0: A tu círculo de confianza.
1: Sí, como el problema es que lo haces público, lo haces en una plataforma, en un medio, entonces ahí ya se hace viral la cosa y ahí es el problema.
0: Seamos sinceros, todos somos políticamente incorrectos.
1: Sí, y todos hemos tirado a alguien.
0: Por ejemplo.
1: No, pues no me acuerdo ahorita, pero pues yo imagino que...
0: No, sí.
1: La verdad. Pero pues nada más no podemos hacer aquí en el micrófono, pon tú. Vamos a música. Ahorita seguimos con machismo. Bueno, ya están los que se disculparon, ¿no? Ya todos en un solo segmento. Y luego ahorita vamos con otro chisme. 1:48 en todas partes, ponte Exa.

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1: Una de la tarde con 56 minutos en Exa FM. 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

0: Qué buena rola, qué barbaridad. Y qué triste noticia, ¿verdad? A ver, cuéntanos, Rubén.
1: Pues fíjate que el mundo de la música está de luto.
0: Sí. Turn around. Otra vez con la rola, cuéntame el chisme. No. Ahorita la vamos
1: no
0: a subir.
1: Me va a reír, es momento serio.
0: Ahorita la vamos
1: pues.
0: A subir, a ver.
1: Momento
0: cuéntanos.
1: Serio. Y serio.
0: ¿Y luego?
1: Pues fíjate que muere a los 75 años de edad en Portugal. Bonnie Tyler, quien es la intérprete de esa canción tan icónica.
0: Sí.
1: Y que todo el mundo conocemos, que incluso hay sus versiones en español.
0: Yuridia no sacó la versión en español.
1: Sí. Pues muere después de un largo trabajo que estuvo. Largo proceso. Donde estuvo hospitalizada aproximadamente desde el mes de mayo.
0: Ay.
1: Creo que habíamos lanzado. Ah, no, allá en el otro programa. Habíamos lanzado la noticia que estaba hospitalizada y que incluso había estado en un coma inducido unas semanas duro.
0: ¿A poco?
1: Al parecer, se ha comentado por parte del reporte médico que justamente estaba recibiendo muy bien el tratamiento y que esperaban la evolución fuera próxima para que la cantante se reincorporara a su estilo de vida, ¿no? Ella estaba viviendo en Portugal, dicen, al parecer tienen una humilde casita ahí en Portugal, y pues hoy se confirma durante la madrugada, bueno, que nuestra madrugada, que seguramente haber sido el día de ellos, que fallece a los 75 años de edad.
0: Ay, pues qué triste noticia,
1: sí,
0: ¿verdad?
1: Sí, lo último que se le había hecho había sido una operación de un intestino, pero pues ya. Descanse en paz.
0: Descanse en paz, exactamente. Súbele, cama.

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0: Estás en Exa FM 91.5, 2 de la tarde con 13 minutos. Saludos a Marisela, por cierto, y al Plumeda, que ya se reportaron. Que dice el Plumeda que ya se le antojó. Pero vamos a poner su audio. ¿Dónde quedó? Acá.
1: Ay, Dios mío, donde se me atraviesa unas chabelas. Ahí voy a llegar. Para mitigar el calor.
0: Mira tú, qué casualidad. Le digo, ay, hasta se me antojó. También le dice, no, sí, con camarón y carne seca. Ah,
2: de
0: qué
2: esas
0: rico.
2: Que tienen baby clams.
0: Qué rico, ¿verdad? Nomás antojando, Plumeda. Pues tú que puedes, adelante. Si nos atraviesa también nosotros, pues ni modo que lo dejemos solito al Plumeda, ¿verdad? 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
1: 2:20 en Exa FM. 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
2: 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Tú me dices.
3: De una vez.
2: De una vez, a ver. ¡Chisma! Cuéntanoslo todo.
3: Porque los sueños se hacen realidad y porque Dios así lo quiso. Fátima Bosch.
2: ¿Qué pasó?
3: Pues, así decía cuando ganó los Miss Universo.
2: Ah, ok.
3: Por eso es el contexto, pues. Pues resulta que Fátima Bosch ya se acerca su final. El final
2: se acerca ya. Andamos muy, se nota que ya viene el fin de semana, ¿no? Andamos muy como cantadores y así.
3: Serenamente. Pues fíjate que ya se acerca el final del reinado.
2: Nomás se le siguió serena, bien prendido.
3: Oye, yo casi terminando la nota y el cama. ¡A mi manera!
2: Ay, no. Y luego, cama. Pues.
3: Pues total, resulta que ya se acerca el fin
2: del
3: reinado.
2: Se queda un minuto y medio.
3: Y ya, y tan. No, pues resulta que ya se acerca el final del reinado, sí, de Miss Universo de Fátima Bosch. Por lo que mucha gente le ha estado preguntando que sí, ¿qué más sigue?
2: ¿Y ahora
3: qué, ahora qué procede? Ajá. Pues fíjate que se estaba hablando de una posible fundación que quiere hacer una fundación como uno de sus planes, ¿no? Porque pues ya se acerca el final del reinado. Dice que estaba muy emocionado porque después de este reinado pues quiere meterse más en la preparación personal. Quiere incluso en los temas de la filantropía. Y que, ¿qué más quiere hacer? Pues que le gustaría consolidar la fundación, eso, ¿no? Esto, pues, evidentemente, para apoyar a causas sociales, dice ella. Esto es lo que me encanta poder hacer para ya estar full y dedicado a eso de las causas sociales, ¿no? Porque, pues, recordemos que lo del reinado, pues, sí, es mucho socialité, mucho rollo, mucho, ¿cómo se llama? Pues, mucho andar de carita bonita, no, se lo corto, largo, pero pues lo que en realidad a ella más le apasiona de justamente este reinado es haber hecho mucha causa social como lo hizo por varias, ella de hecho estuvo, ahora que me acuerdo, estuvo en varias partes de la República dando conferencias.
2: ¿A poco?
3: Sí, de hecho ya anduvo en...
2: Sí,
3: como la Pati Chapoy. Pues justamente también me acuerdo que estuvo acá en Hermosillo. Y que mucha gente la estuvo chuleando por justo su carisma y su sencillez y andar muy aterrizada.
2: Ya se acabó el tiempo, fíjate. Tenemos que ir a corte. Nada más que me preguntan cómo está lo de Jack. 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Corte y regresamos en todas partes, ponte Exa.
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1: Escuchaste a Bruno Mars en Exa FM 91.5 cuando son las 2 de la tarde con 42 minutos. ¿Y qué creen? ¿Qué creen? 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Y llegó el momento de retirarnos del aire. Muchas gracias por acompañarnos el día de hoy. Se quedan con Memo Lorenz, 3-5 de la tarde, de 5 a 7 con Rosana Dórame. Y mañana ya es viernes, sí, viernes de Barrileiro. Agradezco obviamente a mi querido camarero los controles técnicos que ya está preparando para mañana.
2: Así es, Diana, muchas gracias, gracias, y siguen en sintonía de EXA 91.5.
1: ¡Eso, cama, eso! Gracias, me quiere Rubén Gutiérrez. Gracias, bueno, Rubén. ¿Qué traes? Agarra aire.
3: Voy a tratar de cerrar igual que con la con misma emoción del cama. Otra vez.
1: ¿Sabes? Échale ganas. Agradecemos a Rubén Gutiérrez.
3: Muchas gracias, Yara. Qué increíble me la pasé el día de hoy. ¡Wow! ¡Wow!
1: ¿Qué tomaron o qué ustedes repartan?
3: No, pues al cama, no sé qué tenía el agua del neighbor.
1: Café. Ah, es que dejas. Ah, es eso. Pues, por cierto, saludos a Neighbor, que sí llegó hace rato, no lo mencionamos. Al Neighborhood. Saludos, Neighbor. Al Nabor, que llegó el de las aguas. Y ya te tocó conocer al mismísimo Nabor. Y ya te tocó probar un agua. ¿La tuya de qué era?
3: La mía era de mango.
1: Muy rica, ¿verdad? Por cierto.
3: Como que le hizo falta el chilito en polvo para que se hubiera mangoneado. Como mangoneada. Hombre.
1: Que por cierto, agradecemos al Cama, que fue el que se pichó las aguas el día de hoy.
3: Oh, le tocaron las aguas al Cama.
1: El patrocinador de las aguas. Gracias, Cama. Estaba
3: muy rica. Te queremos, Cama.
1: Sí. Yo probé una de café, estaba rica, se ve como tipo a cebada. Sí me gustó, pero sí ando bien alterada porque me había tomado un café y ahorita con eso ando así como temblorina. A mí me pega mucho. Oye, la cafeína.
3: ¿Tú como las aguas del Chavo. ¿Cómo? Era de café, sabía a cebada, pero se miraba de horchata.
1: Algo así. No, era de café muy bueno. El Cama, por eso el Cama pidió un vasote, entonces anda, ya le pegó la cafeína al Cama, ¿verdad? Bueno, claro. Gracias al Neighbor.
3: Muchas gracias.
1: Que viene Neighbor a refrescarnos y endulzarnos el día.
3: Claro.
1: Bueno, gracias. ¿Cómo te encontramos en redes?
3: En redes sociales me pueden encontrar como Rubén Gutiérrez en Facebook, Rubén GTZ en Instagram. Ya para que echamos todo el mito.

0: y todo el chal, todo el chisme. Qué buenos reels tengo, la verdad. Qué
1: ay, Dios mío, ya se empezó. Con tu amor propio.
0: Ah, bueno.
1: Muy importante el amor propio. Gracias, Rubencito, te esperamos. Uy, pues no, hasta dentro de 2 semanas, porque casi me voy de vacaciones. Sí. Estoy muy emocionada. Mañana les voy a decir cuándo retorno. ¿Verdad? Si Dios quiera, acá andaremos. Pero bueno, gracias por acompañarnos. Recuerden que podemos seguir en contacto a través de mi Instagram. Me encuentras como soy Diana Lizárraga. Mi página de Facebook, así como Diana Lizárraga. ¿Por qué esa cara? Porque tú no te vas a ir de vacaciones.
0: Sí, me voy a ir de vacaciones, gacha.
1: No, porque no vas a salir de vacaciones.
0: Para mí, todos los días que no trabajo son vacaciones.
1: Ay, pero si vas a seguir trabajando, pues. Tienes que estar feliz por mí, que yo tome mis días de descanso.
0: Nos vamos a ir de vacaciones, que no habíamos dicho.
1: Ah, sí, hay que organizar algo, ¿verdad?
0: ¿Qué no dijimos que la próxima semana?
1: Ya andamos en eso. Algún lugar, para vivir del calor, porque la verdad sí se va a poner muy
0: intenso. Vamos a poner papelitos así de un destino y...
1: Ándale, ¿a dónde vamos a ver cuál gana? Va. Besillos, y ya lo sabes, en todas partes, ponte Exa. Adiósín.

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2: 2:50.

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2: 254.
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0: Las tres.
1: Surgido del Club Cruz Azul, Enrique Berardo Mesa Enríquez, conocido como El Ojitos Mesa, fue un portero suplente de la leyenda celeste Miguel Marín. Más tarde, llegaría a ser entrenador del Club Cementero, el Morelia, Toros Nesa, Toluca y Pachuca. Con todos los equipos dejó excelentes números y títulos de campeonatos, que a la postre lo llevaron a dirigir al seleccionado mexicano. Pero lo curioso de este caso es que El Ojitos Mesa nunca fue llamado como jugador a la selección. Como seleccionador mexicano, dirigió 20 partidos en dos etapas.
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0: amas a alguien, no la dejes ir, para que no tengas que dedicarle una canción como esta. 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

0: La la. Así diremos todos. En una semanita y media, ¿no? ¿Cuánto falta? Más o menos. En 2 semanas, ¿no? Ulala, campeón del mundo. Eso esperamos. Aunque me gustaría mucho que por ahí le hicieran más. Erling Haaland. Bienvenidos, ¿de qué está hablando este maníaco? Dirán ustedes. Pues ya saben, de puro fuchibol. Bienvenidos todos ustedes al Buen Beat por Exa 91.5. Qué sabroso lo que suena de fondo, ¿verdad? Estamos escuchando de lo más nuevo de The Strokes, Falling Out of Love. Que tenía una grata charla de los Strokes y de cómo son una gran banda. Y de cómo Julián Casablancas es un gran vocalista. ¿Tú qué opinas de los Strokes, mi querido Cabarrara? ¿Para dónde va? ¿A dónde iba? Ya cabrón, agarrando monte.
1: No,
0: ¿a dónde vas? ¿Qué? Está empezando el programa, no te vayas, por favor.
1: No, sí, va a ser aquí la vuelta. Aquí en la misma mesa.
0: A tú que has escuchado de todo mucho.
1: Sí.
0: ¿Qué opinas, sincerándote conmigo y con todos, de esta banda?
1: Los Strokes, ¿verdad?
0: Sí.
1: Sí, pues lo que pasa es que sin...
0: Vamos a poner esta rola que es de
1: pues. Llevan un ritmo muy suave, ¿no?
0: Sí, este es uno de los sellos icónicos hablando de tracks de Strokes. Uh-huh. Last Night. Cuando salió esta rola, tú dijiste, sí, está curado.
1: Sí, exacto. Pues no mucho como a... No es tanto, pero sí como a The Clash o algo así.
0: Bueno, traen esa alma vieja en su música. Sí, exacto. Se nota en la manera en que hacen rock.
1: Para no decir punk, medio punk.
0: Es que sí hay algo de eso. Pues hay una, vamos a llamarlo así, hay una rebeldía en sus partituras, en su música, que es algo de lo que se puede... Sin yo, fíjate, nunca poder haber pisado como tal el rock, pero sí consumido. El rock sí tiene algo, pues hay algo que lo ligan a la rebeldía, a la libertad, al romper las reglas. Y en su música, así sonoramente, algo de eso hay. Sin que digan ni una sola palabra, algo de eso hay. Se siente, hay una rebeldía en las notas, en la agresividad con la que se toca. Entonces, se me hace muy chido. Siempre me ha gustado mucho el rock. ¿Qué dicen ustedes? Soltamos rockecito sabroso, rockzote poderoso el día de hoy aquí en el Buen Beat. Los saluda su amigo Memo Lorenz.
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0: Que está hablando con el maníaco de Enrique, el mero mero sabor ranchero allá en el Canal 4. Pues estamos cotorreando. Y él es muy fan de The Strokes, es muy fan de The Arctic Monkeys. Y yo, él me decía un comentario. Dice, me gusta mucho la banda, ¿no? Me gusta mucho The Strokes. Y yo le comentaba que la primera vez que fui a Coachella es la primera vez que me tocó escucharlos en vivo. Y Julián Casablancas, el Julián Casablancas, canta increíble en vivo. Increíble. Yo, al igual que ustedes, amigos, al igual que ustedes, crecí a cierta manera en mi adolescencia escuchando a Julián Casablancas. Lo hemos escuchado aquí, ¿no? Siempre con una distorsión, con una edición, una camita de edición en su voz. Luego también tenemos ¿qué otra rola que es bastante buena? Mira, ¿sí la pusieron aquí? No la pusieron. Pero bueno, por ejemplo, ¿no? Vamos a poner otra rola icónica de Julián Casablancas fuera. Y que mucha gente la percibe como, sí, ¿a poco es él? Pues sí, sí es él. Vamos a ponerla, ¿cómo se llama? Ahí está, a ver. Se me está olvidando la canción. Se me está olvidando cómo se llama la canción. Ahí está, mira. Nada más y nada menos que Instant Crush de Daft Punk y Julián Casablancas. Él en su voz también tiende a utilizar la distorsión autotune. Adrede, ¿no? Que auditivamente tú dices, sí, ahí trae él. Estamos aquí. Mira, súbele poquito, cámara. Ahí está, nos dices, sí, trae eso, ¿no? Entonces, muchos, incluido, decíamos, canta muy bonito. canta muy bonito, más siempre tiene algo de edición en su voz, ¿no? Que hace que suene muy bien. Distorsión, autotune, lo que quieras. Compresión, hay diferentes trucos, ¿no? Para que suene muy bien tu voz. Yo iba con esa idea. Le quitan la distorsión, le quitan la autotune a Julián Casablanca. Canta en vivo, lo estoy escuchando yo por primera vez. Damas y caballeros, canta exactamente igual. Igual. De hecho, hasta su color de voz, el que estamos escuchando ahorita, eso que escuchan, tiene un colorcito de voz, ¿no? Y dice, nada, es Julián Casablanca. Eso no es por distorsión, no es por autotune, es su voz. Y yo le decía a este canijo, le mando un saludo a Enrique, le decía, oye, es que yo también iba con esa idea de que su voz brilla por la edición y no. La edición de su voz brilla porque tiene una gran voz. Eso que escuchan así, pero sin el autotune, se escuchaba en vivo. Tiene una facilidad para hacer falsete orgánico, lírico, natural. Alcanza unas notas que tú dices, ay, la ayuda, no, él la está cantando. Y todos pensábamos que estaba así, cabanero. Hasta que de repente, ay, se le iba la voz. Ah, sorry, es que ya estoy grande, ya no alcanzo esa nota. Decía en vivo. Pero tú, oh, lo está cantando increíble. Como que no me importa que te salga ahí un gallito porque estás cantando. Parecía que era grabación. Y hasta que se equivoque o hace cosas distintas, dices, ¿qué? ¡Oh, carijo, está en vivo! Y lo está haciendo en vivo.
1: Con facilidad y todo.
0: Y con, ándale, y con una naturalidad que tú dices, ah, pues por eso. Por eso Julián Casablancas y The Strokes son lo que son. Y por eso, grandes voces, si les pones una distorsión para que se escuche así, van a sonar increíble. No por eso. Van a sonar increíble porque la voz es muy buena. No al revés. Por su atención, buenas tardes. Quiero comenzar con una buena rolita de Strokes que ahorita por azares del destino quise comenzar con estos canijos. Más, les voy a dejar esta rola que es preámbulo de un nuevo álbum. Si tú eres fanático de Strokes,
2: ay, sí, que me gustan las canciones que cantan ellos mucho, Memo.
0: Pues mándame mensaje al 686-307-4757. Que podemos soltar varias rolas de rock, del punk, del funk, de lo que ustedes digan. 686-307-4757. ¡Pónganse al cielo, Maraca! ¡Francia, campeón! Nos dice Gustavo Pinto. Abrazo, hermano. ¡Hágale! Hasta donde andes. Mande. No, tú dime.
1: Está jugando, ¿no?
0: ¡Ah, oh, ya se acabó!
1: No, creo que andan en el minuto 70 y tal.
0: ¡Ah, oh, ya se acabó!
1: ¿Se acabó?
0: ¿Está retrasado eso aquí?
1: No,
0: ahí
1: están.
0: ¡No, está retrasado
1: ¿sí?
0: eso!
1: ¿Sí?
0: Sí, ya se
1: acabó. Ah, están repitiendo.
0: Oh. Sí, ya se acabó.
1: Ah, pues que hora, es que no, hasta ahorita se van encendiendo el televisor.
0: Sí, ya ganó. Y qué bueno, ¿eh? Bueno, cerrando el la sección de Strokes, van a lanzar en unos cuantos días un nuevo álbum. Qué chilo eso, ya hacía falta un nuevo álbum de estos canijos. Reality Awaits, así se llama. En 14 días, más o menos cuando se acabe el mundial. Bueno, el fin de semana después de que acabe el mundial, trácalas. Sueltan un nuevo álbum que va a constar de 9 singles. Ya escuchamos un poquito de uno. Al inicio del programa, Falling Out of Love, que está como un tipo baladita, muy a gusto. Y acaban de lanzar otro single, que nos muestra la otra cara que nos gusta también, cuando son más coquetones, ¿no? Más sabrosones. Y así, mira, sabroseando este juevesón. Nada que viene, chiquito juevesón. Aquí le voy a pedir, camarero en los controles, tu amigo Memo Llorens en el micrófono. Going and shopping. Vámonos a comprar, pero buena música. Ellos son The Strokes y lo escuchas aquí en el One Beat.

0: de lo que se avecina, su nuevo álbum Reality Awaits, en 14 días y 7 horas y 32 minutos con 40 segundos. Así dice Spotify, va a salir. Ya le puse preguardar, me gustó bastante esta rola. Y también te va a gustar mucho el juevesón aquí en El Buen Beat.
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0: Hola amigos, me pegué con el micrófono, pero todo está bien. De regreso aquí en el Buen Beat por Exa FM 91.5. Maníacos y maníacas, vamos a seguir disfrutando de buenas cosas. ¿Cuál es el chismezón el día de hoy, amigos? ¿Cuál es el chismezón, eh? ¿Cuál es el chismezón el día de hoy, amigos? Pues primero que, ulala, Francia, pues avanza, ¿no? Avanza en este campeonato de todo el orbe. Y la neta, yo sigo triste. Me topé un amigo hace el miércoles cuando y me dice, ¿hasta cuándo vamos a estar tristes, deprimidos? Y yo, no, pues como unos 2 meses. Se me va a olvidar de jueves a domingo. Ay, sí, se me va a olvidar, ¿no?
1: Pues sí.
0: Pero los demás días, ahí sí voy a decir...
1: A un kilómetro de distancia.
0: ¿Y sabes por qué me di cuenta que sigo triste?
1: ¿Por qué?
0: Porque con mucho cariño para los Caifanes, ya ahorita cada vez que ponen esa rola...
1: ¿Ah, que la que hace ratito?
0: Sí, pues me recuerda el acontecimiento. Entonces, ya en lugar de decir, sí, que vienes desde allá donde nos sale el sol. Entonces, ya no sé si es bueno o malo que siga.
1: No llores, no te acuerdas. Acuérdate. Sí, ¿no?
0: Es bueno suspirar con alegría por ese partido ante Ecuador.
1: Sí, eso sí.
0: Amigos, y si nos están extrañando, pues ya no lo hagan, escúchenos al camarero y a tu amigo Memo en el micrófono. Dice, los extrañé. ¡Oli, maníaco! ¡Hola, maníaca tremendota! ¡Ájala! Nuestra querida Juliet. Juliet, pero ya andamos aquí de vuelta. Saluditos para ti, para el camarero. ¿A dónde te fuiste? ¿Dónde andabas? ¿Andabas de vacaciones? ¿Apagaste tu radio? ¡Eh, Gustavo Pinto! ¿Cómo me gusta? Mira que ya llevas un buen rato escuchando la radio y aquí sigues, con todo el cotorreo. Claro que sí.
1: De momento ir a las playas, no, ya sabes.
0: Mándame.
1: Estos meses, estos días son de para ir a la playa.
0: Para ir a la playita o para ir al frillito. También. O para ir a la montaña, donde quieran, sí. Hay que ir, amigos. ¡Ay, ay, ay! Es que, pues sí, esa es la cosa, ¿no? Y retomando, ayer también me topé, estaba en el gimnasio y me topo a un colega ahí del gimnasio y me dice, tengo intriga de saber qué dijiste de la selección al día siguiente, pues, del domingo que todos queremos olvidar. Y le digo, no, pues fue pura poner rolas de los cadetes y de para ponernos a sacar las penas, ¿no? Y fíjate que me parece, nomás se rió, dijo, no, pues sí. Y se confirma, amigos, ¿eh? Se confirma. Retomando, pues, ahorita de lo que mucho se puede estar hablando, aparte del cine y la televisión que me gusta mucho, ya se soltaron los primeros nominados, bueno, los nominados a los Emmys para lo mejor de la televisión. Y está la serie que les recomendé tanto, Widow's Veil, La Maldición de Widows. Y está bastante chila, ¿eh? Véanla, tiene muy buenas nominaciones, tiene bastantitas. Y mezcla comedia y terror de una manera muy, muy inteligente. Así que ahí está en Apple TV, para que la vayan a ver. Y aparte de eso, pues viene buen terror. Y viene la odisea ya de Christopher Nolan, que me da mucho gusto que los primeros que la han visto salen muy contentos. Entonces, eso para mí se me hace bastante bueno eso. Y sobre todo por Christopher Nolan, que sí fue Christopher Nolan, con Tenet. Lanzó una movie que se llama Tenet. Esa no le fue tan bien. Decían que era demasiado enredosa, que ¿qué me estás diciendo? Que... Pero que ya se fue algo clásico, como la Odisea, y que está, primero, repleto de artistas famosos, actores y actrices, y segundo, pues está dicen que está muy chila, ¿no? Y tercero, regresando a lo que está pasando en la competencia de fútbol actual, sí está bien quemado Argentina, ¿no? No, pero tú que... Es que me topo a varios ya reels, ¿no? De... Que ya están saliendo hasta con creadores de contenidos argentinos diciendo, es que así como en México, así como en México, hay personajes que muy mal representan al mexicano. Como las personas que se burlaban de los ecuatorianos, que le echaron la señora que le tiró agua soda, no sé qué, a uno de ellos. De los ecuatorianos, de los que iban a apoyar a Ecuador, ¿no? O de todos los altercados mal feísimos que se llevaron a cabo, que hasta hubo personas fallecidas en las calles de la Ciudad de México, en otros lados. Todos esos personajes, los vamos a llamar así, no representan al mexicano. No lo representan. Ya han salido ya muchos argentinos a decir, oye, es que esto que está pasando no me gusta, esto no representa al argentino, pues. Ese que cae mal, que nomás está burlando, que es altanero, que es arrogante. Ese no es el argentino promedio, pues. Que de repente se vende eso. Y también no hay que caer en eso, ¿eh? En generalizar, en etiquetar. Es que el argentino, es que es el mexicano, no, que el francés. No, amigos, estamos cayendo en las mismas trampas generacionales que ha habido por años, ¿no? Entonces, aquí hay que romper ese cotorreo. Nada de eso. Eso es virtual, no le hagan caso, pues pura faramaya. Sí hay gente así, claro, en todos lados. Sí, regresando al punto específico, sí se percibe que se le está ayudando a Argentina, sí. Que hasta ellos, muchos de los argentinos están tristes porque nada más están mermando, empañando un gran trabajo de la selección argentina en esta copa. Entonces, eso es lo que a mí me agüita, la neta. Que en lugar de estar disfrutando ya esta parte de este campeonato, es que se ve ya como el malo que, al que todos quieren ganarle, el villano. Y no debería ser así, pues. Pero ya todo el mundo lo ve como el villano, el que le ayudaron, el tramposo. Y en lugar de poder estar disfrutando una selección que está llegando lejos ahorita con el vigente, el mejor jugador en la Copa. Entonces, del mundo. Entonces, qué triste, ¿no? Por ejemplo, acaba de jugar Francia y ven a Mbappé y todos, qué chilo. También de los mejores jugadores ahorita en esta competencia. A ellos se les aplaude, pero Argentina no. Aún teniendo al mero mero, a Messi. Entonces, qué triste, pues, que sea por... Sea verdad o sea mentira. Eso que quede claro, sea verdad o sea mentira, qué triste que no se puede disfrutar ya igual el Mundial porque se ve empañado por esto. Porque ya todos creemos eso. Así, digan lo que digan, ya todos creemos eso. La única manera de que Argentina se limpie un poquito el nombre como selección, es que no ganar. Así. O que ya no le marquen ni un penal. A menos de que, oye, pues penal, ¿no? Pero que ya, sí, pues, le tienen que bajarte rayitas a eso, realmente. Al final, todo se quedará escrito en los corazones y en la memoria de todos los que estamos viendo esta competencia de 2026. Y el 2030, a mí se acuerdan, ¿eh? Quinto partido. Soñar no cuesta nada, dijo el señor cara de papa. Mira, ahí anda. Ahí lleva 5 películas, viene enamoradote de la señora cara de papa. De eso se trata la vida, pues. ¿Cuántos años él llevaba ahí encerrado y se le apareció la señora cara de papa? Así también se nos va a aparecer el quinto partido, claro que sí. ¡Viva México, viva! Por su atención, buenas tardes. Memo, ¿cómo estás, amigo? Nos manda mensaje el tremendazo del Víctor Finanzas. Víctor Salazar, abrazo, hermano. Buenas tardes. Buenísima la serie de La Maldición. Muy buena historia. Ah, mira, qué chilo que te gustó. Mira, para que vean que no nomás soy yo de maníaco.
2: Ven esta serie, qué terror, que para que te sude ahí, bueno.
0: También está chila. Me está haciendo segunda. El maníaco del Víctor Salazar, abrazo, hermano. Patricia hace un personaje, claro que sí, y también obviamente el alcalde, que les cuento, ¿no? La premisa es un alcalde escéptico que llega a querer ser, pues, el alcalde de una isla y pues le dicen, no, ¿qué pasan cosas? Hay que te jalan las patas. ¿Cómo van a jalar las patas? ¿Qué es eso? Y de repente le empiezan a jalar el dedillo, chiquillo. Entonces, de eso se trata, ¿no? Entonces, ay, ¿a poco sí me jalaron las patas? Y la neta es muy buena y es muy divertida, pues. Porque la gente dirá, ay, no, me da miedo, ay, qué terror. Es muy divertida. Así se las dejo. Si quieren darse la oportunidad de ver algo de terror, esta es la mejor manera porque tiene una manera muy divertida de ver, de asimilar el terror. Por su atención, buenas tardes, tres. Camarero, voy a soltar una rola. Voy a soltar una rola que no más porque ya se me quiero poner maníaco, camarero. Vamos a darle play a esta rola. Bitter Mind. Es un proyecto musical de techno que me está cayendo bastante bien. Y yo sé que usted está bien. Oye, amigo, pero que ni que fuera fin de semana. Claro que es fin de semana cuando escuches el buen Mico, el camarero, en los controles. Y tu amigo Memo, en los controles. Cuando pasen cosas malas a la vida, pongan techno, súbele al volumen, súbele al bajo y dígale ¡échale! Ahorita regresamos. Y que fluya.

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0: ¿Cómo están, damas y caballeros? Bienvenidos sean todos ustedes al Buen Beat por Exa 91.5. Bienvenido, le digo a todos los que han estado sintonizando el programa el día de hoy. Muy musical, muy futbolero, todo ese contenido al mismo tiempo para todos ustedes. Camarera, por favor. Siempre que le hago así, camarera, me acuerdo de hay un influencer, creador de contenido, que siempre está salvando a perritos, está rescatando a perritos que están en precarias condiciones y le hace, tú eres un perrito, y cae bien el canijo, ¿no? Y de repente lo salva en situaciones de cada gachas. Y ahorita se volvió tendencia un reel, un video que subió quejándose. Considero de una manera objetiva de Pedrito Sola, de Ventaneando, que muy seguramente sin pensar en lo que estaba diciendo, él dijo que le molestaba a Pedrito Sola hace unos días, al aire menciona en el programa de las ventanas chiquitas, de las ventanas, ¿eh?
1: Sí.
0: Que lo que le recontra molesta es cuando hay perritos en el supermercado o que en el restaurante o que donde sea, ¿no? Que le super molesta. Y todo, pues ok, entiendo, ¿no? Pero dice, no, hasta con ganas de agarrar un pedazo y aventarles un pedazo de carne envenenada. Y tú, y todos, ey, ahí sí fue donde, eso no se dice, compa. Y de volada ya salieron varios creadores de contenido, incluido el chico rescatista. Y sí se pone a decir, oye, lo que estás diciendo no está nada chilo. Porque cualquier otra persona estás normalizando el que estén envenenando a perritos. Pues que estén maltratando a un perrito. Y dijo, esto que te voy a poner es fuerte. ¿Quieres ver cómo se ve un perrito envenenado? Y tráquete, les puso un video. Y es una atrocidad, la neta. Agonizado el pobre perrito y todo. Y sí, está gacho, pues. Entonces, sí se equivocó, gacho. Así que el perrito Sola, que se ve que es buena onda y que se puede ver desde lejos eso. Sí. Considero se equivocó en sus palabras. Se dejó llevar. Y al final, pues, ojalá se aprenda de todo esto, ¿no? Primero lo retomo el tema. Nomás como nota ahí, porque yo sí soy muy amante de los animales y en especial, lo tengo que decir, de los perritos, ¿no? Cada vez, y me duele mucho cuando sí, oye, no, ni siquiera de broma hagan esos comentarios, pues. Y luego ni siquiera fue broma, pues. Todavía hubiera sido una broma. Ok, una broma de mal gusto, ok, pero no fue broma. Se estaba quejando y lo dice de una manera exhortando, pues. Entonces, ni siquiera de broma fue, pues. Ni siquiera chiste fue. Lo estaba diciendo. Entonces, muy mal. Muy mal por el perrito Sol.
2: No, que sí. No es bueno que cada quien. No.
0: Cuando alguien dice unas cosas así, se tiene que decir. No está bien que andes diciendo que los perritos te echales carne envenenada. No está bien. Por su atención. Buenas tardes. Uno. Porque les va otra cosa. Fíjense. A mí que me gusta mucho la música electrónica. Y ahorita con todo el merequetengue que hay de repente, ¿no? Con los derechos de autor, por la inteligencia artificial y cómo las empresas que están detrás de la IA están haciendo trampita, se están siendo canijos, se están quedando pasando por alto derechos de los compositores, autores. No está chilo, ¿no? Y luego también lo podemos ver ya esto desde mucho tiempo, ¿no? Que siempre una empresa, si puede, si es canija, te va a pasar por alto los derechos, ¿no? Y también no está chilo cuando ahorita está sonando mucho esta canción, camarero. ¿Cómo se pone esta canción? Esta canción es un remix que está sonando mucho desde la que comenzó la temporada de Ibiza. Allá en Europa, en España. Es una reversión de Missing, una canción icónica de Everything But The Girl. Esta rola salió ya hace unas décadas, ¿no? Pero le hicieron un remix y empezó a sonar bastante chilo y le empezó a ir re bien. y ahí estaban tres DJs buscando hacer un remix, que al final quedó algo como esto. Suena muy curada. Está sonando mucho este tipo de house ahorita en Ibiza. Tanto como el techno melódico, vamos a llamarlo así, ¿no? El techno y el house es lo que está sonando con estas canciones. Que agarran canciones viejitas y las hacen un remix. Bueno, ahorita hay un merequetengue de que este DJ que estamos escuchando se llama Frankie Rizzardo. Le ha ido muy bien en Ibiza en esta temporada que está ahorita todavía presente en el viejo continente. Pues bueno, iba a lanzar ya la canción, este remix, ya en todas plataformas, en Spotify, todos lados. Y cancela el lanzamiento de su remix, Missing, tras la polémica que hay ahorita porque salió otro amigo de él, que se llama John Summit, es un DJ joven de Estados Unidos que le está yendo muy bien. Y empieza a decir, es que es el remix. Yo se lo... le dije que si me ayudaba a hacerlo otro remix a otro DJ. Y luego, no tengo yo... el problema no es contigo, tú ni sabías, Frankie Rizzardo, pero... se ayudaron, digamos, entre tres DJs, pero no le dieron crédito a John Summit. Y John Summit se enoja y se están ahí... y hasta se tuvo que bajar el single, no se pudo subir el remix, etc. Ok, entiendo, ¿no? Que se le dé el lugar que le corresponde a cada compositor, etc. Pero ¿qué pasa cuando ni siquiera los que han salido aquí a decir ¡ey, ey, ey, ey! Pues con todo respeto, ¿eh? Pero son grandes, grandes DJs, grandes mezcladores. Pero ni siquiera los autores originales de la canción, que son... vamos, voy a darle pausa a esta rola. Le voy a dar pausa a esta rola y voy a poner la versión original. Ahí están, Everything About The Girl. Es un dueto, ¿no? Una chica y un chico. Estos canijos desde el 82 se formaron, Tracy Thorn y Ben Watt. Ninguno de ellos dos ha salido a decir, ¿y nosotros qué? Nosotros no, no nos andamos quejando. Qué bueno que le quieran hacer remix. Pero ahí es donde entra el, bueno, la canción, técnicamente, los remix, técnicamente son esto, ¿no? Le metieron un beat, pero la rola no la movieron mucho. Es lo mismo. Entonces la gente ya está saliendo a decir, oigan, qué bueno que se están peleando DJs para que se protejan los derechos. Pero también no le exageren tanto porque tampoco inventaron la rola, ¿no? Y no la están, no la están cambiando. Entonces, ¿ustedes qué opinan? Debería de haber, sí, un... es que siempre es como un limbo. Hay un hueco aquí, ¿no? De donde los DJs usan esto y al final... hace mucho que no pasaba esto, que se estuvieran peleando porque es que el remix es mío, que es mío, que es mío. Y los de la canción original que estamos escuchando, para nada. Es como que, pues, peleense ustedes, pero a mí mi parte me la tienes que dar porque yo la escribí. Y si el remix es de quién, créamelo, como espectador, como público, como oído, poco te interesa. A mí poco me interesa porque lo bonito de esta rola es la canción. Sí le da un aire fresco cuando se le hace una reversión, un remix. Pero tampoco para que se esté peleando. Es que es el remix del remix del remix. Y que pues como no me dijo que el remix del remix era mío, pues ya me voy a enojar. Pues, creo yo que todo en su lugar, todo con mesura, ¿no? O eso tal vez lo debería de haber dejado como una discusión ahí tras bambalinas, fuera de las bocinas. Que lo hagan así como noticia, se me hace un poquito... ahí es donde entran ya los egos de los artistas, de los músicos, en este caso DJs, ¿no? No se me hace tan curada, ¿no? Se me hace más chilo cuando la música simplemente es la protagonista. Cuando la música es la protagonista y no tanto el mono o la mona, es cuando está bien chilo esto. Es cuando la música sigue siendo bonita. Por su atención, buenas tardes, 3. Ahí lo tienen, amigos. 686-307-4757, camarero. A ver, espérame poquito. Espérame. 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
0: 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Camarero, ahorita regresamos para hacer una contienda, ¿no? ¿Nos vamos a corte comercial o te vas a ir a rola? Corte comercial, regresamos con el camarero y tu amigo Memo Lorenz en el micrófono. Vamos a poner rock, les dije que algo de rock, pues rock vamos a soltar aquí en el buen beat de por Exalometa y Olotica. ¿Qué vas a querer escuchar? Tú nos dices a través del WhatsApp. Regresamos. Qué rica canción, camarero. Y que fluya.

Ahí le van los saludos para todos los que se comuniquen a través del WhatsApp de Exa FM, como el Alligator, Edgar López. ¡Ájale! Pónganse al tiro hasta Brole y se van estos saludotes. Y también nos están pidiendo una rolita, la de cama, cama, cama, cama, cama, camarero. Ah, no, camaleón. Osvaldo Montero. Ahorita soltamos algo de eso, ¿cómo de que no? ¿Por qué? Porque la vida es buena. Cuando escuchas buena música, aquí en el Buen Beat.

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El camarero. Regresamos al buen beat. De la nada es que salimos al corte comercial y de repente aquí me engrano viendo videos y investigando de qué vamos a hablar, ¿no? Regresándole del corte comercial, claro que sí. Y de la no me doy cuenta, pues me da mi TOC, ahí mi trastorno obsesivo compulsivo y pierdo la noción de mi realidad. Y de la nada, nomás empiezo a escuchar cada

0: ¿podrías poner algo de Linkin Park?
1: ¿Pero qué? ¿Qué? ¿Tú acaso crees, mi querido Javi, que te voy a decir que no? Cuando esta es una de las mejores bandas de la historia de mi vida y de la humanidad. ¡Claro que sí! Y vamos a... Fíjense. Así de fácil. Lo voy a poner facilito. Facilito lo va a poner, ¿eh? Ahorita, camarero. Voy a decirles que vamos a una contienda de Linkin Park. ¿Querían algo de rock? Pues vamos a tener algo de rock. Así que vamos a tener dos canciones de Linkin Park. Lo que tú me digas al 6863-074757 es lo que va a sonar. Dos canciones de Linkin Park. Tú me dices si quieres la número uno o la número dos. Mandas el número respectivamente a la canción que te interesó, ¿no? Vamos a hacerle así, mira. Esta es la opción número uno y es un single que, pues, es complicadísimo que a la gente no le guste. Vamos a omitir una de las canciones más conocidas a través de la que, o que tiene la que tiene más números en plataformas digitales. No vamos a poner esta rola, pero vamos a poner esta rola. A mí me cae bastante bien. Number, Linkin Park, la opción número uno. Opción número uno. Matoutes. Como siempre, ¿no? Es lo que les digo. ¿Le pondrían o no distorsión a Chester Bennington? Es un gigante. Un gigante de la música. Opción número uno, Linkin Park, Numb. Lo que está sonando. Vas a mandar un 1 al 6863074757. Luego le va la opción número 2. Esto es de su primer álbum y está poderoso. Está. Está, mira de que. ¡Anarquía! Si quieren anarquía, vas a mandar un 2 con One Step Closer. Si quieren un poquito más meloso a Chester, mandas un 1. ¿Qué es lo que dice el público? 6863-074757. Una contiendita de New Metal a cargo de Linkin Park. Soltamos el violonchelo, camarero, para que la gente me diga.
2: Es que a mí me gusta más la 1 porque es que está más popera. Es que no está tan maníaca. Que no está tan del diablo.
0: Ok, muy bien. Fíjense que a mí sí me gusta mucho esa primera etapa de Linkin Park. One Step, Step Closer, Paper Cut y todo eso. No lo escucho. De hecho, fue de los primeros álbums que tuve, sí.
2: Oye, papá, ¿me deja comprar un álbum?
0: Sí, mijo, ¿qué vas a querer? Algo de Erwin and Fire, algo de Chicago, algo, no sé, del señor Jackson.
2: No, yo quiero Linkin Park.
0: Ah, carijo, ¿quiénes son esos?
2: Esos son estos, papá.
0: Y ni tanto, tampoco son... Acá, sí, no son death metal ni nada por el estilo, ¿no? Y sí le gustaba. De repente decía era mi mamá que decía, ay, canta muy bonito ese muchacho, ¿quién es? Y yo, solo mi mamá, ¿a poco es el mismo? Y yo, sí, es el mismo, nada más que se está poseído ahí por dos voces distintas. Amigos, ustedes dicen que quieren escuchar un 1 para Numb, un 2 para One Step Closer, ambas de Linkin Park. Por acá, Diana.
2: ¿Qué es lo que dice la Diana?
0: ¿Qué es lo que dice la Diana? ¿Qué es lo que dice la Diana? ¿Qué es lo que dice la Diana? Diana. Saluda a Miranda, que mañana es su graduación. ¡Ájale! La graduada de la Miranda, vámonos de party todo el día. Así es, váyanse de party, ¿eh? Y sí, pintorrajeen todo lo que quieran en el carro.
2: Ay, no, que no sé qué, que están exagerando.
0: Ustedes pintorrajeen, ya les dije. Cuando hay un pretexto para celebrar algo, celébrenlo. Porque en esta vida no siempre va a haber esos momentos.
2: Ay, Gapo, que ya. A mí nunca me celebraron cuando terminé el kinder y que la primaria.
0: Pues muy mal. De hecho, ¿no? Qué bueno que estas nuevas generaciones de padres dicen: le voy a festejar todo. Todo logro que tenga, por chiquito o grande que sea, lo vamos a festejar. ¿Cómo? Como si hubiera ganado la selección. ¡Ah, pitadero por la justa! ¡Para que lo hagan todos! ¡Viva México! ¡Viva! Así que Miranda, déjale. ¿De qué se está graduando Miranda? Ah, de la secundaria. Ah, de la primaria, perdón. Y ya va a la secundaria. Ay, mi querida Diana Valadez, ahora sí ya vienen, ¿eh?
2: Es que me gustan como 5, pero la voy a hacer caso más a 3 y de ahí ya voy a elegir.
0: Y así va a estar ya. Saludos, Miranda. Y luego por acá.

0: Número 2, dice el Javi. Sí, a mí, mi corazón también está por ahí. Ya veremos, las dos canciones muy buenas. Javi dice número 2 y luego el Chepo dice número 2. Éjale, mami cama, saludos aquí reportándome como siempre. Mira, la siempre elegante Daniela R. Vargas. Abrazo para ti y éjale. La número 1, llega la primera para la número 1, aunque las dos están cool. Lo hice número 1, también el maníaco del Edwin. Y luego, 9, nuestra Mariel Richard. Buenas tardes para ti, excelente jueves, son número 2. Ok, se pone la número 2 a la alza. Luego llega la número 1. Se empieza a acercar la número 1, que es la calmadita. Bueno, no calmada, un poquito más tranquila de Linkin Park. Fiestona, fiestona para todos ustedes, creo que sí. Y por acá, Andrea, ¿cómo estamos, Andrea? ¿Todo bien? ¿Todo gusto? ¿Juevesón? ¿Calorcito? ¿Glu, glu, glu? Brindo por todos ustedes con café vespertino. Dile que ya. La uno, saludo a Maui, que se graduó y fue su cumpleaños. Tiene 2 semanas festejando y que sean 3 semanas y que sea todo un mes festejando a Maui. ¡Éjale! ¡Póngase al tiro! ¡Vete, camarero! ¿Te pones a tocar el violonchelo? No me dejes cotorrar con la raza. ¡La uno, Memo! Me está diciendo el Paco Madrid. Abrazo, hermano. Abrazos, hermano. Gracias a todos ustedes que están aquí reunidos en el Buen Beat. Yo los quiero mucho a todos ustedes, ¿eh? Ay, ay, ay, viva México. Puro México, aquí para el Real. Y pónganse al tiro, ¿eh? ¿Qué onda, Montero? ¿Cómo andamos, Montero? Abrazote. A ver qué nos manda por aquí, cabrón.
1: La número dos.
0: Ah, mira, hermano, salió maníaco el Montero. ¿Qué onda? ¿Cómo estamos, mi querida Cintia? Qué bueno que nos vuelves a visitar aquí en el Buen Beat. Yo te quiero mucho, camarada. ¡Ven, ájala! No sé qué canciones están compitiendo ahora. Hola, mira, dice, hola hermosos, apenas me voy subiendo al carro. ¡Ah, oh, como ahora no te dijeron hermoso! Ya nos dijeron hermosos. Qué bonito, ¿no? Ya me ando chiviando. Las canciones, mira, son 2 canciones de Linkin Park. La canción, la opción número 1 es esta. Pim, pim, pim, pim.
2: Qué bonita la canción, si me gusta el pim pim pim.
0: Ah, bueno, pues mandas un 1 si quieres esta rola. Si tú, igual que Cinti, estás escuchando esto apenas, esta es la opción número 1. Y la opción número 2, también Linkin Park. Si quieres un poquito más de rock, así como que más enchamucado el rock, One Step Closer. ¿Cómo me caen viendo todas estas rolas? Yo los quiero mucho a todos ustedes, maníacos. Claro que sí. Y regresamos al violonchelo y vamos para allá a despedirnos, damas y caballeros. Muchas gracias, camarero, los controles, que toca el violonchelo y que toca lo que se deje. Abrazo. 686-307-4757. Ando empatadito, pero va ganando la número 2. Pero acá me dice Betty. Número 1, por favor. La 1, por favor. También dice Cintia. Y luego por acá dice el Alexis Arevalos. Número 1, por favor. Y el Daniel Castañeda. Número 1, por favor. Ya se puso la alza. La número 1, claro que sí. La número 1 y la chona, dice Pamela Flores. Oh, mira, tú sí sabes de buena música. La número 1, por favor. Y de esta manera, gracias Fernanda Vargas. Abrazote para ti, Fer. ¡Éjale! Y éjale a todos ustedes que se quieren chamucar. ¿Ustedes quieren escuchar buena música? Aquí se la damos, obviamente, en el Buen Beat. Le damos play a esta melodía. Cuídense. Ámense, abrácense. Yo los quiero mucho. Mi nombre es Memo Lawrence. Que todo salga mejor de lo que andas planeando. Se quedan con Number de Linkin Park. Esto es el Buen Beat de 3 a 5 de la tarde. Síganme en Instagram. Síganme, los buenos. Y que fluya.

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